0: Oye, saludotes también a Vero Guerrero, que nos dice: hola, bonita tarde, lluviosa mi rock, saludos. Mi Verónica Guerrero, hermosa, preciosa, te mando un becerrote bien tronado, corazón de melón. Espero que disfrutes la lluvia tanto como nosotros la estamos disfrutando. Bueno, yo ahorita ya aquí, pues ya no la voy a disfrutar, pero ahorita que salga en la noche, mira, me voy a ir por mi cafecito, a ver si alcanzo, o me dan ganas, no sé, mira, de irme aquí al centro, a la catedral, por un café y estar sentadita ahí, que me caiga la lluvia. Y dije yo, ah, qué rico de veras, ¿eh? Oye, ya a las 6 de la tarde, con esta canción vamos a despedir esta hora, porque nos vamos con las norteñas de la bestia. Algo de lo que me estaban solicitando, hay saludotes a toda la gente que nos está escuchando allá en Villa Juárez. Venga, es Muy Bobadilla y esto que se titula Tus Mentiras para Ti, Mentiroso. Ay, súbele. 6 de la tarde, ya con un minuto.
1: Mentiroso.

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0: ay, ay, ay, pero no hay para todos, chiquititos. Eso, ya a las 6 de la tarde con 10 minutos. Y nosotros continuamos con más de la mejor música norteña aquí a través de la BC Grupera 99.3. Te recuerdo que me puedes enviar tu queja, sugerencia, petición a través de nuestro WhatsApp 614-110-0993 y que me digas qué es lo que andas haciendo hoy en esta tarde, que me digas si ya vas saliendo de trabajar. ¡Ay! ¡Mira esta rola! ¡No, no, no! ¡Espérate tantito, kinkis! ¡Ahí les va! No, hombre, hoy en estas norteñas, señoras y señores, y aparte como que el clima está así como que... Dicen por ahí entrepernable y tequilero o cafetero, por ahí como ustedes lo quieran decir. No, hombre, mijo, tú dime con cuál canción norteña quieres llorar el día de hoy. Con cuál canción norteña me vas a decir, cállate, Rox, ya no pongas eso porque traigo saldo y ando de rogón. Ando de migajero. Así que mándame tu mensajito y dime, porque yo ahorita ando complaciendo todas las norteñas que me envíes. Vámonos a ver qué nos dice este audio.
1: Hola, buenas tardes, amiga. ¿Cómo estás? ¿Cómo te encuentras? Un saludito para ti. Oye, ¿me podrías complacer con la canción Bailé con mi ex de Conjunto Nuevo Amanecer? Si se puede, ay, por favor, gracias. Saluditos desde Dolores Hidalgo, Guanajuato, México. Te mando un saludote y un fuerte abrazo, amiga.
0: Gracias, amigo. Hasta Dolores Hidalgo. Oye, bailé con mi ex. A ver, bailé con mi ex. Aquí la voy a anotar. Y aquí la voy a buscar, ¿sale? Y con mucho gusto te la voy a mandar hasta Dolores Hidalgo, Guanajuato. Mira, oye, qué bonito. Muchísimas gracias. Ya nos andamos nacionalizando, internacionalizando y de todo, ¿eh? Muchísimas gracias porque hoy en esta tarde me están escuchando en Dolores Hidalgo, me están escuchando en Monterrey, me están escuchando en Bogotá, me escuchan en Medellín. ¿En dónde más? ¿En dónde más? Oye, en Colima, ahí para la Dana. Muchísimas gracias. Saludos a Miriam Domínguez que nos dice, hola, hola, aquí. Ay, eso, le saludos allá a la Armandito Ramos, hasta la colonia San Rafael. Saludos para ti. Y pues bueno, yo me voy con estos rolones, por supuesto, para que ustedes chillen a gusto con estas norteñas. Si anda trabajando todavía, no, hombre, bebé. Te van a dar ganas ahorita. Es más, este martes lo vas a querer hacer miércoles. Miércoles de banqueteras. Así te lo pongo. Así que súbele, pues. Estás en la 99.3. Esto es Las Norteñas de la Bestia. Porque dicen por ahí que mañana que ya no esté, ay, vas a sufrir, vas a llorar, canijo. 6 de la tarde con 13 minutos.

0: Efectivamente, jamás le dé nunca el poder a alguien de sentirse tan importante y que usted se sienta tan menos como para andarle rogando a una persona. Si se quiere ir, ándele, ábrele la puerta y dígale bye, que le vaya bien y que le vaya muy bien para que no regrese. Yo me voy rápidamente a la pausa comercial y regresamos con más música.
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0: Y son ya las 6 de la tarde con 23 minutos. Te recuerdo que estamos en las norteñas de la bestia por la tarde. Así que dime tú qué norteñota quieres escuchar. Nos vamos con esta excelente rola y esto que es un rinconcito en el cielo. Y ahí se la vamos a dedicar ahí al snorkel. Saludotes, venga.

Ya verá a ver si capea, si no capea ni hablar. ¡Ay! Oye, y acabamos de escuchar esta excelente rola a cargo de los Invasores de Nuevo León aquí a través de las Norteñas de la Bestia. Vamos a mandarle el saludo hoy muy especial ahí a Héctor, que dice: hola, hola, Roja, aquí te traigo paseando por las calles de Chihuahua. ¡Vámonos! ¿Qué tal? No, hombre, saludotes, mi Héctor. ¿Qué tal? ¿Cómo que qué dicen las calles de Chihuahua? ¿Están muy llenas de agua? Está muy inundado ahorita en estos momentos. A ver, cuéntenos, platíquenos. Díganos qué tal, cómo está. A ver. Oye, vamos a mandarle también el saludo ahí al Danielito. El saludo también va para el Fernando Cruz. Y ahorita que me estaban solicitando una canción, por supuesto aquí los vamos a complacer. Les digo, estamos en las Norteñas. Oye, saludotes a toda la gente que está trabajando en las maquiladoras. Saludos ahí en las diferentes maquiladoras que nos están sintonizando. Muchísimas gracias. Oye, yo me iba a ir con una canción, pero a ver, no la tengo aquí. A ver, déjenme ver si la tengo aquí. Ándale, ándale. Que esta me estaba faltando, esta rola. Algo de Vagón Chicano, por supuesto, porque andamos pues, que si bien norteño. Saludos al Danielito. Saludos a Jessy, saludos para ti, también que me estás escuchando, y que no me puedes mandar mensajitos, no te preocupes. Oye, saludotes allá al Armandito Ramos, que dice que ya le dio sed de la mala, de la peligrosa, y que de la peligrosa, y que ya anda queriendo ahí destapar una. Ay, Armandito Ramos, puros pretextos, mijo, puros pretextos, tú que ahí las tienes ahí de volada, mijo. Es más, ándale, tráete los chamorros. Tráete los chamorros, yo sé lo que te digo. Mira, yo pongo la música, te traes los chamorritos. 5 de la tarde, ya con 31 minutos. Vámonos con más música y llega. ¡Ay! Vagón Chicano, porque viernes, no es viernes, pero es martes. Martes sin tu amor, bebé. ¡Súbele! ¿Cómo así?

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0: Así es, estás en Las Norteñas de la Bestia, ya a las 6 de la tarde con 38 minutos. Vamos a mandar saludotes allá a la Amis, a los compañeros, dice, de la Manchis, ahí de la Rex, allá en la Ciudad de México. Saludotes, saludos también ahí para el compayazo también. Saludos a José Luis Cabañas hasta Veracruz, saludos. Dice, solo lucha libre, mi Rox, desde la Ciudad de México. Ándale, pues saludotes para todos ustedes, ¿ves? Y les mando sus becerrotes bien tronados, totototes. También para quien tenemos saludotes. Saludos ahí para Carlos Gutiérrez. Dice, descansa, se ve mucho brillo en tus ojos. ¡Ay! De hecho, sí me están preguntando, me están diciendo que porque ando tan contenta y que no sé qué y no sé qué tanto. Oigan, pues si yo así soy de naturaleza, ¿qué pasó ahí? Yo así soy de naturaleza, bebés. Yo así soy. Yo siempre he sido así, feliz, contenta. Y si no, pues bueno, le hacemos al que estamos contentos, hombre. Pues ya qué, ya ahorita ya todo se puede fingir. Se finge desde el amor. Imagínate que no te puedas fingir que estás feliz y contenta. No se crean. Oigan, ya a las 6 de la tarde con 39 minutos, 6:39. Nosotros seguimos avanzando. Yo me voy rápidamente a nuestra pausa comercial y regresamos con más de Las Norteñas de la Bestia.
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0: Oye, claro que por supuesto que dejando huella, y le voy a mandar un saludo muy especial a nuestro queridísimo Dani Pineda, que siempre nos escucha. Muchísimas gracias, mi Dani.

Espero que estés teniendo una excelente y bestial tardecita y yo me voy a ir con más norteñas. Para que tú me digas qué norteña quieres escuchar, todavía nos quedan pues casi 15, 18 minutos más, por ahí más o menos, unos minutillos más, así que hay que disfrutarlos. Yo me voy a ir con esta excelente canción a cargo del Poder del Norte. Y dime tú, bebé, ¿por qué tuvo que ser así como tú querías? 6:41.

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0: Ay, ay, ay, pero no hay para todos. ¿Y tú qué consecuentas a tanto borracho, amigo mío, que no quiero decir nombres porque luego se me enojan? Oye, ya las 6:55. Ay,
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0: le he pedido al Eterno que me ayude. Algo tiene que hacer el Eterno, claro que, por supuesto que desde luego que sí. Oigan, chiquititos, bueno, pues ¿cómo andamos, bebés? ¿Cómo andamos? ¿Cómo andamos? ¿Cómo andamos? Ay, vamos a regresar esa rolita. Ahí está, vámonos, ahí está. Ahí está la rolilla. Dice, con esas canciones hay recuerdos de juventud. Primera canción que me aprendí de memoria. ¡Ay! Saludotes allá a Mario Ramos, por supuesto. Saludos, buenas, buenas. Ahí va, mira.
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0: Ay, oye, que próximamente llegan los Cardenales, aquí a Chihuahua, estén bien pendientes. Oye, vamos a mandarle un saludo a Héctor que nos dice, Roja, ya dejó de llover y como siempre la tecnológica bien cargada de tráfico. Por favor, si ahorita me puedes, que ahorita que comiencen las cumbias, me puedes poner el botecito, porfa. Órale, pues. Ahorita te ponemos el botecito con mucho gusto. Y a mi Dani Pineda, también el saludote va para él, por supuesto. Oye, ¿qué les parece si vamos con esa canción de Para Olvidarme de Ti? Está buenísima, ¿la quieren escuchar toda completita? Y no pude. Oye, también el saludote va ahí para la gente que nos está escuchando en las maquiladoras. Saludos para ustedes, bebé, que tengan excelente... excelente tardecita, por supuesto, y que sigan trabajando. Oye, también vamos a mandarle saludo ahí a mis vecinos, ahí para Miriam y para Lady, ahí en el autolavado que andan, pero que si bien trabajadores, déjenme les digo que ellos son bien trabajadores, no hombre, no. Todo el tiempo están trabaje y trabaje bien trabajadores, vámonos. Hay saludotes para ellos. Oye, que ahí me están escuchando. Y también el saludote va para la gente que nos está sintonizando allá en Aquiles Cerdán. Muchísimas gracias. Nos dicen, o que quieren esa canción. Yo traía otra. Pero bueno, si quieren esta rola aquí de Cardenales. Bueno, ok, nos dicen, no, que esa no, que pues ya la tenía. Pero quieren esta de Cardenales de Nuevo León. ¿Y quién soy yo para negársela? Yo me voy a ir con estas dos rolitas y vamos a despedir las Norteñas de la Bestia porque regresamos con más aquí en la 99.3, ya siendo las 6:00 p.m. con 57 minutos.

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3: Le mando La Roja. Mesa que más aplauda, sí. Mesa que más aplauda, no. Mesa que más aplauda, le mando La Roja. Sa, sa, sa, yakuza, yakuza. 7:02 p.m, ya con 2 minutos, 7:02. Y nosotros seguimos con más, continuamos con más de la mejor música. Obviamente aquí a través de la 99.3, Rox Calderón acompañándote hasta las 9 de la noche. Que tú me aplaudes, sa, sa, sa. Sa, sa, sa, yakuza, yakuza. Sa, sa, sa, yakuza, yakuza. Oye, y tenemos la hora más bailadora, por supuesto. Todas esas rolitas, así para mover el merequetengue. Que tú me digas, no, hombre, Rox, yo quiero escuchar esta rola. Esa rola para mover el bote. Quiero escuchar esta rolita porque fíjate que estoy haciendo la cena. Esto, quiero escuchar esta rolita porque ando en el maquilón. Y quiero que me dé más enjundia para poder trabajar. O que me digan, esos policías, que me digan, ponme esa rola para ponernos más en ambiente y ponernos más, obviamente, más, ondearnos más. No es cierto. Saludos para todos ustedes, por supuesto, que nos andan escuchando. Oye, el saludo ahí va para Mario Ramos. Saludos. Sa, sa. Ahí está. Sa, sa. Y los locutores. Sa, sa. Sa, sa. Dice, ya verás. Ay, se te hace, órale pues, órale pues. Oye, saludotes también a todos los chicos de la Comisión Federal de Electricidad. ¡Vámonos! Saludos, por supuesto, a ellos. Sa, sa, sa, sa, yakuza, y ahí para el, ay, ¿cómo me dijo que le decían? El Jason. ¡Ay! Saludos, oye, saludotes a mi macho también. ¡Ésole! Oye, pues andamos, pero que si bien activos en esta tardecita. Oye, parece como que sí, que en vez de las 7 de la tarde fueran las 7 de la mañana, porque yo me siento con la pila. Es más, dejé mi celular, trae 97 de pila. Hagan de cuenta que yo traigo el 1000%. Con razón, ahorita me dijo el celular que estaba recalentándose, porque andamos, pero ya con demás de pila, bebés. Andamos con demás de pilas. 614-110-0993 es nuestro WhatsApp para que ya me mandes tu petición, tu queja, sugerencia y me digas qué es lo que quieres escuchar. Vámonos, pues. Nos vamos a mover el merequetengue juntos. Porque llegan.
1: Y llegó la cumbia.
3: Y llegó la roja. 3, 4. Y son ya las 7 de la tarde con 5 minutos.

0: ¡Ea, ea! Y cumbia con la luna y cumbia con el sol. ¡Eso! La escuchamos música del Grupo Control. Aquí en la 99.3 ya el reloj nos está marcando las 7 de la tarde con 11 minutos. Mesa que más aplauda, mesa que más aplauda, le mando la roja. Sa, yakuza, y ya tú sabes pues, mijo. Oye, bebé, pues te tengo una preguntita, fíjate, para acompañar esta hora. Te tengo una preguntita muy buena, ¿dónde dejé la pluma? Oigan, esas, las cosas que más se pierden en la vida, déjenme les digo, que es la pluma, ¿eh? Es la pluma lo que más se pierde. Oigan, bebés, vamos a hacer un recuento de esas cosas que no pueden faltar nunca en nuestra casa. ¿Qué no puede faltar en nuestra casa? En nuestra casa, obviamente, que no pueden faltar. En la mía, no pueden faltar las galletas y no puede faltar la leche. Nunca, en mi casa nunca puede faltar la leche ni las galletas. O la leche y el panecito, o cosas así. Nunca, en mi casa nunca falta eso. Así que tú dime, cosas que no pueden faltar en tu casa. En tu casa o en una casa. ¿Qué me dirías tú? ¿Cuáles son esas cosas que no pueden faltar en tu casa? ¿Qué es lo que tanto te gusta que dices tú? ¡Ay, es que ya no tengo esto! Y que te pones así, bien desesperado y que quieres ir a comprarlo inmediatamente. Vámonos con una llamadita telefónica a ver quién dice, quién anda por ahí. La bestia grupera, muy buenas noches, tardes, noches. ¿Quién habla?
1: Buenas tardes, las tengo usted.
0: Ay, muy buenas las pases, señor. ¿Cómo andamos?
1: Muy bien, excelente, escuchándote.
0: Esto le, chiquillo. ¿Cómo te anda gustando el programa o nos regresamos?
1: No, ahí está bien, está bien. Hasta las 11 de la noche.
0: No, gracias, aquí hasta las 9 estamos muy bien, mijo, hasta las 9 estamos bien. Por favor, no pidas de más, mijo, haz de cuenta que no dijiste nada. Oye, bebé, dime cuáles son esas cosas que en tu casa no pueden faltar. Nunca, nunca deben de faltar esas cosas en tu casa. ¿Qué no debe faltar en tu casa?
1: La galleta, la soda, la leche y el pan.
0: Vámonos, te fuiste en grande, mijito, ¿eh? Casi como gordita en tobogán.
1: Acuérdate que hay agua de sabor.
0: Agua de sabor. Ok, muy bien, excelente, Roberto. ¿Y qué canción quieres bailar? A ver, ¿qué canción quiere, mijo?
1: Ahora vámonos fuera de la pelusa.
0: ¡Ah, la pelusa! Pelusa por aquí, pelusa. Ándale. Oye, Roberto, pues pediste muy buena rola, ¿eh?
1: Y en esa sí. Y hay que cambiar así como dijiste tú.
0: Pues claro, mijo, pues es que pareces cassette, las mismas de siempre, toda la vida.
1: Por eso, mi amor, hay que cambiarle ya, chiquita.
0: No, hombre, mijo, pues qué bueno, ¿eh? Qué bueno. Aquí te la voy a poner, mijo, nada más porque cambiaste la rola, chiquillo, ¿eh?
1: Okay,
0: oye,
1: bien.
0: Oye, ¿y qué vas a cenar, Roberto?
1: Compré carnitas, voy a calentar.
0: Ah, carnitas, ¿compraste?
1: Sí.
0: Roberto, ya son las 7 de la tarde, 14 minutos, y déjame decirte que ya es muy tarde para las gorditas, las carnitas, déjame no, te
1: no
0: digo.
1: No te quedas un cel ya mejor.
0: Ah, bueno, ándale, pues las carnitas se las come mejor mañana para que no le haga mal.
1: Ok, un cereal y un platanito.
0: Eso, muy bien. Ándale, pues, Roberto, que tengas bonita tarde. Sigue okay, escuchando la 99.3. Besotes bien tronados. Ya te pongo tu rola. Bye bye. Eso, el Roberto, ¿qué tal? Mira, esa ya es bien tarde para que él cene carnitas a esta hora. Mira. Hijo, no les digo. Y luego se enferman del estómago. Ahora los voy a regañar. ¿Qué nos dicen por acá? Nos dice Rogia, muy buenas noches. No puede faltar el aguacate. Vámonos, muy bien. Por acá nos dice Harold desde Colombia. Nos dice que no puede faltar el café y el arequipe. O sea, el tinto y el arequipe no puede faltar. ¡Ay! Eso, oye, el arequipe está bien rico, ¿eh? Déjenme les digo que cuando me mandó, déjenme les digo porque me mandaron mi paquetote. Harold me mandó mi paquetote de Colombia hasta acá, hasta Chihuahua, que mi paquete contenía café, 100% de Colombia, o casi cafezote colombiano, y aparte café de sabores que están riquísimos, dulces de café también me mandó, ¿qué más? El arequipe también me mandó, gomitas así de ositos, así bonito, y no sé qué más cosas me mandó, oye, unos dulces de guayaba también así bien riquísimos, no hombre, no les digo, no. Todas esas cosas no pueden faltar tampoco en mi refri. Pero ahora yo te hago la pregunta a ti que me estás escuchando a través de la 99.3. Dime, ¿cuáles son esas cosas que no pueden faltar en tu casa? 614-110-0993. Y yo me voy a poner a bailar con la pelusa. Pelusa por aquí, pelusa por allá. Pelusa por delante, pelusa por detrás. Y ya son las 7 de la tarde con 15 minutos.

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8: El Poder Judicial del Estado de Chihuahua puso en operación los nuevos kioscos interactivos CIDE, una herramienta que permitirá a la ciudadanía realizar diversos trámites y pagos judiciales las 24 horas del día, los 365 días del año, sin necesidad de acudir a ventanillas. La inauguración fue encabezada por la magistrada presidenta del Poder Judicial, Marcela Herrera Sandoval, quien destacó que esta innovación busca acercar la justicia a las personas mediante el uso de la tecnología. Durante el acto se realizó la primera operación del sistema, con lo que inició formalmente el funcionamiento de los módulos.
7: Estatal.
8: Cruz Pérez Cuellar anunció que recorrerá los 67 municipios de Chihuahua para invitar a la ciudadanía a responder la encuesta para evaluar su posible candidatura a la gubernatura. En la mañana de este martes, el presidente municipal con licencia de Ciudad Juárez, Cruz Pérez Cuellar, anunció que visitaría los 67 municipios del estado de Chihuahua e invitó a la ciudadanía a responder la encuesta prevista para evaluar su posible candidatura a gobernador del estado. El funcionario habló ante medios de comunicación y explicó sus objetivos. Dijo: aunque yo reciba críticas, creo que mi papel es buscar coordinar la defensa de la cuarta transformación en unidad y buscar la unidad a toda costa.
7: Nacional.
8: Chihuahua se ubicó como la tercera entidad con mayor incidencia de homicidios dolosos en el país durante el primer semestre de este 2026, al concentrar 7.8% de los asesinatos registrados a nivel nacional. Durante el informe mensual de seguridad, la titular del Secretariado Ejecutivo del Sistema Nacional de Seguridad Pública, Marcela Figueroa Franco, detalló que 8 estados concentraron el 54% de los homicidios dolosos cometidos entre enero y junio de este año. El primer lugar lo ocupó Guanajuato con el 8.8% del total nacional, le siguió Baja California con 8.1% y en tercer sitio Chihuahua con 7.8%. Después se ubicaron Sinaloa, Estado de México, Guerrero, Morelos y Jalisco.
7: 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Lo que haces hoy puede mejorar todas tus mañanas. Ralph Marston.
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cumbia. Y ahí escuchamos música de chicos de barrio. Y eso que es la cita aquí a través de la bestia grupera. Ya a las 7 de la tarde con 33 minutos, 7 con 33. Y nosotros continuamos. Venga. ¿A quién le mandamos?

Oye, ¿cuáles son esas cosas que no deben de faltar nunca en tu casa? A ver, vamos a hacer una lista, échale una lista. Es más, váyase si quiere al refri y dígame qué es lo que no puede faltar en su casa. O que estás trabajando y que me digas, no hombre, es que ¿sabes qué? Ahorita cuando yo llegue a mi casa se me antoja, no sé, nunca debe de faltar en mi casa el chesco, obviamente. O las banqueteras bien heladas también para cuando es miércoles, también no deben de faltar. ¿Qué otra cosa no debe de faltar? Oye, vamos a mandarle saludos muy especial, por supuesto, a todos nuestros diris, nuestros Ubers, nuestros taxistas, que andan bien activos, por supuesto, aquí en la ciudad de Chihuahua, bien trabajadores. También a los que están en el transporte urbano, saludotes para ustedes. Oye, tenemos temperatura en estos momentos, 22 grados, cielo mayormente nublado. Te recuerdo que tendremos una temperatura mínima de 19, va a estar frescón, va a estar rico. Y pues espera que el día de mañana esté soleado, esté un poquito soleado, un poquito nada más. Ahorita en este momento la ráfaga de viento se encuentra a 8 kilómetros por hora, así que está sabrosón el clima. Está así como que para que te vayas y te tomes un cafecito, un parquecito, puede ser. Que te vayas y te, no sé, tomes un cafecito en una cafetería con una crepa. ¡Ay, qué rico! O igual con un sandwichito, un panini, algo así, ¿no? ¡Ay, qué rico! Ya se me antojó. Se me hace que ahorita nos vamos para allá, Mario, a comernos un café, no sé, a ver qué. Nos dicen por acá, Verónica Guerrero nos dice, Rox, los frijolitos y sus tortillas de harina. ¡Ay, cállate los ojos! ¡Qué rico! ¡Qué rico! Oye, sí es cierto, no deben de faltar las tortillas de harina y los frijolitos. Ay, mira, mira, hasta se me hizo agua la boca. Los frijolitos así con chorizo, y luego con harto queso. Y deja tú el queso, que le pongas chiles curtidos, chiles así jalapeños, así curtidos, y luego le haces el burrito. Ay, no, qué rico, qué delicia. Como que ya andamos teniendo hambre, Roxo, ¿qué onda? Yo creo que sí, ¿verdad? Pero bueno, estamos mencionando esas cosas que no deben de faltar nunca en tu casa. ¿Tú cuáles me dirías? Mándame tu mensaje, 614-110-0993.

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6: Oigan, y son ya las 7 de la tarde, 42 minutos. Continuamos con más de la buena música para ponernos a bailar, gozar y disfrutar en cualquier momento donde nos esté sintonizando, en cualquier lugar. Así que vamos a seguir bailando con la mejor programación de la 99.3. Vámonos con música del Grupo Bronco, porque ya llegó Sergio el Bailador.

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0: Y ahí escuchamos música de los traileros del norte y esto que es Mary Lee, aquí a través de la bestia grupera, ya siendo las 7 de la tarde con 42 minutos, 7:42, y por supuesto que nosotros continuamos con más de la mejor programación musical y obviamente más de lo que me vayas solicitando a través de nuestro WhatsApp 614-1100-993. Oye, vamos a mandarle saludos al Mario Ramos, que anda bien, bien hacendoso ahí en su casa, lavando sus uniformes. ¡Híjole! ¿Qué tal, nombres? Y todavía existen hombres trabajadores, oigan, ¿eh? Todavía existen hombres trabajadores. A ver, vamos a ver. Míralo, ¿qué tal? ¿Qué tal, hombre? No, tú muy bien, ¿eh? Tú muy bien, tú muy bien, tú muy bien. De seguro has de estar descansando y aprovechaste para lavar la ropa, por supuesto. No, hombre, hombres así no se acaben, por favor. Oigan, cosas que no pueden faltar en la casa. ¿Cuáles serían esas cosas que no pueden faltar en nuestra casa, en nuestra casita? Bueno, pues por acá nos dicen que no puede faltar, obviamente, el café. No puede faltar el azúcar y tampoco pueden faltar las manzanas. ¡Ay, qué rico! Las manzanitas, unas manzanitas así con yogur. ¡Ay! Ya me vi ahorita llegando a mi casa. Oye, bueno, tú dime cosas que no pueden faltar en tu casa o en alguna casa. 614-110-0993. ¿Yo a dónde me voy? ¡Ay! Yo me tengo que ir rápidamente, bebés. Me tengo que ir a una pausa comercial. Pero vamos a regresar con más música, obviamente más moviditas. Y ahorita tenemos de 8 a 9 de la noche. ¡Híjole! Nos vamos a ir con una nueva sección, bebés. Una nueva sección, así como que es muy ad hoc para la noche. Va a ser viernes, la otra, ándale, sigue. Va a ser martes de desahogo. Usted se va a desahogar aquí conmigo. Vamos a escuchar esas canciones para desahogarnos, esas canciones bien llegadoras. Así que quédate conmigo porque yo me quedo hasta las 9 de la noche detrás de los micrófonos. Vamos a la pausa comercial y regresamos con más música.
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Oye, excelente canción que hemos escuchado de los socios del ritmo y Alexander Acha aquí en La Bestia Grupera. Híjole, ya estamos casi por despedir esta hora, bebés. Ya estamos casi por despedir esta hora tú y yo juntos, pero bueno, ahorita nos vamos a volver a escuchar en la siguiente hora, ya la última hora en la que me quedo contigo. Y pues bueno, nos vamos a ir con la martes de desahogo, martes de despecho, martes de dolor. Claro que sí, señor. Así que para que vayan haciendo sus sugerencias, sus peticiones en el 614-110-0993. Me despido esta hora con esta excelente canción de Fito Olivares. ¡Ay! ¡Vámonos a bailar! Porque me sube aguas, con tanto cacahuate, porque te va a subir el colesterol rojo, ¿eh? ¡Súbale!

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Eso le viejo piojo, dijo ahí la Jenny Rivera. Oye, con esta excelente canción que acabamos de escuchar, eso que es la gran señora, ya siendo las 8:07, me quedo contigo a esta última hora. Hasta las 9 me quedo contigo. Tenemos temperatura en estos momentos en el estado grande de 22 grados, cielo mayormente nublado. Hasta ahorita no se registra que esté lloviendo, pero está sabrosón el clima, está rico. A las 2 de la mañana se prevé que empiece a llover otra vez de nueva cuenta. Pero ahorita por lo pronto va a estar rico, va a estar sabroso y tenemos esa temperatura 22 graditos. Está así como que muy rico, como que para tomarnos un cafecito, ¿no? Y yo sigo. Se me hace que yo mañana a esta hora yo me voy a traer mi café. Así me voy a traer mi café yo a esta hora. Y pues bueno, te doy la bienvenida a los martes de desahogo. Aquí en este martes de desahogo nos vamos a desahogar. Yo quiero que tú me digas qué es eso que traes ahí atorado. Así que, esas cosas que te molesten, que te quieras desahogar. Yo, por ejemplo, déjenme les digo y les pongo pues les doy una idea de lo que es este martes de desahogo. El desahogo quiere decir que nos vamos a desahogar de las cosas que nos molestan. Vamos a sacar esas cosas que de repente no podemos sacar por X, Y o Z. Que, por ejemplo, que cuando entras al baño y que no le bajan. Ay, esa cosa, dices tú, ¿quién vino al baño y no le bajó? Y te quedas así como que con el coraje. Bueno, pues hoy desahógate de esas cosas que te hacen y que a veces no les puedo reclamar. Así de seguro, así de sencillo, seguro. Tú dime en este martes de desahogo, hoy desahógate conmigo. Aparte que tenemos excelente música y más de lo que me vayas solicitando a través del 614-1100-993. Las 8:09, vámonos con más música y te voy a presentar esta excelente canción a cargo del grupo Firme. Y esto que es C y medio aquí en la 99.3.

0: Y ahí acabamos de escuchar esta excelente canción a cargo de la original Banda Limón, si mal no recuerdo. La original, efectivamente, Banda Limón. ¿Y esto qué es? Aquí es, y efectivamente, aquí es la Bestia Grupera, la estación que está dejando huella. Y bueno, pues como todas las noches, le doy la bienvenida a Víctor. Víctor,
1: hola, ¿cómo estamos? Hola, Rox. Bien, bien, bien frescos, por la lluvecita que cayó esta tarde.
0: Oye, ¿qué tal? Nos sorprendió,
1: Sí, sí.
0: Como a eso de las 3 de la tarde empezó a llover, Víctor.
1: Pues dicen que aquí en el centro cayó un aguacero algo fuerte.
0: Algo fuertezón.
1: ¿Sí te tocó a ti o no andabas aquí?
0: No, pero a mí allá por el norte sí me llovió
1: para
0: bastante.
1: Tu rumbo y todo.
0: Allá para mis rumbos me llovió bastante, sí. Estuvo muy sabroso. Y pues bueno, pues que esperemos, Víctor, que se siga así, ¿no?
1: Que siga, está pronosticado de aquí al jueves, aparentemente lluvia y chubascos para estos días.
0: De aquí al jueves que nos va a llover.
1: Sí, para que se refresque, porque no sirve de nada que nomás llueve un día y otro no, porque empieza a evaporarse y se sofoca más.
0: Y nos da más calorcito, efectivamente. Exacto. Oye, Víctor, estamos en martes de desahogo, Víctor. Hoy nos vamos a desahogar de esas cosas que,
1: sí,
0: que a veces nos hacen y que nos quedamos callados. Y hoy es viernes, mira la otra. Es que ya me quiero ir de vacaciones, Víctor.
1: Ya, mero, ya, cuenta regresiva.
0: Te recuerdo que ya nada más esta semana me quedo aquí porque ya el próximo lunes nos vamos de vacaciones.
1: Oye, siempre pasa que cuando se va uno de vacaciones como que se le hacen eternos los días, las horas, ¿no? Como
0: fíjate
1: que no pasa.
0: Que no,
1: a ti no te pasa,
0: fíjate
1: eso.
0: Fíjate que a mí ahorita por lo pronto, ahorita sí, en este momento, yo siento que desde ayer a hoy, si de por sí entre semana en mi horario normal en la mañana que eran 5 horas, se me hacían bien rápidas.
1: Rápido.
0: Yo la verdad, yo ahorita yo no estoy sintiendo este horario.
1: Se va como agua, ¿va?
0: Se me va como agua entre las manos y
1: así
0: pues
1: es.
0: Obviamente, pues no sé, o sea, no sé qué tiene este horario que la verdad que se me va más rápido.
1: Está muy tranquilo, este horario está excelente, Roxay.
0: Fíjate que no se me hace nada tranquilo, ¿eh? O sea, así se me hace muy, así muy, no sé, muy, muy movidito. Y pues bueno, pues ya me voy de vacaciones, Víctor. Ya vas a quedar,
1: a disfrutar,
0: ¿tú?
1: A disfrutar. ¿Cuántos te vas, Rox? ¿Cuántos días?
0: Me voy del 20 al 3 de agosto.
1: Prácticamente 2 semanas, se podría decir.
0: 2 semanitas, efectivamente, fíjate, 2 semanas.
1: A gusto,
0: pues a descansar Agustín Lara, como dicen por ahí.
1: Sí, se requiere, Rox.
0: Entonces, Víctor, estamos en martes de desahogo. ¿Qué quiere decir esto? Que hoy nos vamos a desahogar de esas cosas que de repente nos hacen. Por ejemplo, a mí, mira, yo me voy a desahogar contigo y con la gente que me está escuchando.
1: Okay.
0: Porque a mí me cae a veces muy mal el entrar al baño y que hayan papeles en la taza de baño.
1: Ah, sí. Oh, no, está tremendo, Rox.
0: Esto no me gusta, no me gusta. Y menos que se hagan como que le bajan y ahí se queda el papel.
1: Está tremendo, Roxay.
0: Eso no me gusta. A ti, ¿tú qué nos quieres,
1: fíjate,
0: compartir de
1: esa hora? Hablando de eso también, yendo por la cuestión de la limpieza, cuando vas transitando por alguna avenida y van los carros y avientan la envoltura de las papas o la soda, como quiera, los borrachos, me ha tocado que lanzan las latas ahí y las dejan a media, los amanecidos a las 8 de la mañana.
0: Óyeme, ¿no? De mis amigos no vas a estar hablando.
1: No, pero sí dejan chorro de latas.
0: De
1: ahí,
0: mis amigos no, Víctor, con los niños no.
1: Con los niños no.
0: Con los niños no, por favor.
1: No, ahí
0: porque
1: no.
0: Esos, pues la verdad que pues bueno, pues sabemos que no tienen conciencia, ¿estás de acuerdo?
1: Sí, sí, sí.
0: Entonces, pues así como que, pues como que se les medio pasa,
1: No, no andan en sus 5 sentidos, dice.
0: No, hombre, yo conozco unas que no, mejor
1: se
0: no
1: transforman.
0: Que se transforman, así súper malacopotas, así,
1: sí,
0: no, más no poder. Y bueno, yo creo que también es de esas personas también que tú les dices, oye, es que no tomo, y que te dicen, es que una no es ninguna, es que ándale, toma el albase, que te están casi queriendo hacer, pues oye, les estás diciendo, no tomo.
1: Exacto, te presionan casi, ¿no?
0: Te presionan, y obviamente pues te sientes incómodo, ¿no?
1: Sí, cómo no, presionado.
0: Entonces, pues no, esas cosas no. Entonces, hoy estamos mencionando en esta hora, en lo que queda de esta hora, porque ya son las 8:22, estamos más bien en martes de desahogo. Usted desahógese de esas cosas que a lo mejor le hacen en su casa, su misma familia, sus hijos, su esposo, y que no les puede decir, mándenos el mensaje y díganos qué le hacen en su casa.
1: Desahóguense.
0: Para que usted se desahogue.
1: Todo queda aquí, nadie va a decir
0: aquí.
1: Nada.
0: Nadie sabe, nadie supo, hombre.
1: Nomás los radioescuchas.
0: Claro, pero sí, después se les olvidan. Es más, si lo quiere decir, que sea anónimo, no, nosotros no decimos su nombre.
1: Exacto, todo queda en la confidencialidad, nada más.
0: Exactamente. Por lo pronto nos vamos a ir rápidamente a la pausa comercial y regresamos con más música. ¿Aquí en dónde, Víctor?
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16: Ante las lluvias registradas en la capital, la Coordinación Municipal de Protección Civil hizo un llamado a la ciudadanía para evitar arrojar basura, escombro y otros desechos en ríos, arroyos, presas y cauces de agua, ya que esta práctica incrementa el riesgo de inundaciones y pone en peligro a la población. La dependencia explicó que la acumulación de residuos impide el libre flujo del agua, lo que puede provocar desbordamientos, encharcamientos e inundaciones en calles, viviendas y zonas bajas de la ciudad durante las precipitaciones intensas, lo que agrava las afectaciones y genera daños materiales, además de comprometer la seguridad de las familias.
2: Estatal.
16: Autoridades establecieron vigilancia contra la mosca del gusano barrenador del ganado. Colocaron trampas en la zona perifocal, fuera del radio de 20 kilómetros de la zona donde se detectó el caso, para determinar si la mosca avanza. Según describió Flores Márquez, la logística se organiza para que las trampas funcionen como red de detección temprana. El objetivo es conocer si la plaga supera el perímetro focal. La perifocal abarca 40 kilómetros de radio, por lo que la vigilancia se extiende más allá del primer anillo de 20 kilómetros. Las autoridades explicaron que las trampas se ubican en el exterior del área focal para captar eventuales incursiones y cambios en la distribución.
2: Nacional.
16: Elementos del ejército mexicano localizaron e inhabilitaron 3 narcolaboratorios donde había material destinado a la elaboración de metanfetamina en el municipio de Cosalá, Sinaloa. El golpe al narcotráfico fue de más de 45 millones. El operativo se realizó en los poblados de Santa Anita, La Llama y Pueblo de Alayá, como parte de las acciones de la Estrategia Nacional de Seguridad, informó el Gabinete de Seguridad del Gobierno de México en su reporte correspondiente al 13 de julio. Durante las labores, los militares encontraron e inutilizaron los 3 puntos de concentración de material diverso empleado para la fabricación de drogas sintéticas, además del aseguramiento de los precursores químicos.
2: 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Ralph Marston.
16: Para La Bestia, 99.3, informó licenciada Margarita Ibarra Lugo. Producción Martín Landeros. 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

0: allá y directito para allá, mijos. Y directito y sin escala y sin regreso, mijo. Vámonos. ¿Qué tal, Víctor?
1: Se baila Chihuahua a bailar, dice.
0: Que
1: ya
0: se vaya Chihuahua un baile. Vámonos. Nada más por traicioneros y mentirosos. Híjole. Sí, está bueno. Tú no entras en ese rubro.
1: No.
0: Déjenme les digo, no es que le haga promoción a Víctor, pero Víctor, yo ya tengo 9 años de conocerlo.
1: 9 años.
0: 9 años de conocerlo aquí en la radio. Sí. Y déjenme decirle que Víctor es una de las personas que no es mentiroso. Gracias. Es muy buen partido, muchachas, déjenme les digo,
1: Van a hacer casting ya después, Roxana.
0: Le vamos a hacer casting al Víctor. No, ¿cómo que no? Mejor tú di mis cualidades. Soy enojona, tóxica, loca, gritona. Mejor así nos quedamos. Mejor así sí, nos quedamos, sí, Víctor. No vaya siendo que voy a ir cumpliendo lo que dijo Mario del por qué yo estoy sola. ¿No sabes esa historia?
1: No.
0: Bueno, pues resulta y no resalta que una vez yo iba saliendo de una tienda comercial.
1: Sí.
0: Entonces yo vi una pareja muy feliz. Iba una muchacha, pues un poquito gordita. Uh-huh. Así un poquito más que yo, ¿eh? Entonces, okay. Entonces a mí se me salió y yo dije, ay, no puede ser posible porque ella sí tiene novio y yo no. Y luego me contesta el rojo, te digo, mamá. Y yo, ¿por qué? Pues es que, mamá, esa señora, esa gordita que va ahí, sí, ella sí es carismática, es risueña y tú traes una cara así. Por eso está sola. Fíjate. ¿Verdad que no tengo esa cara, Víctor?
1: No, para nada. No. Bueno.
0: No,
1: en serio. Bueno, a mí me ha tocado verte y siempre andas sonriente y todo. ¿Verdad?
0: Pues así sí, me dijo sí, el rojo. Fíjate, yo no puedo olvidar esa traición porque fue traición lo que me hizo el rojo, sí. Fue traición. Oye, mira, Víctor, por acá nos dicen saludos, Ron. Saludos desde Guatemala.
1: Hasta
0: saludotes.
1: Guatemala.
0: Allá mi mecánico Rivera. Hasta Guatemala te mando. Corazón de melón, hartos becerrotes, bien tronado. Te oye, porque no escucho la pista.
1: Ahí está, mira.
0: Es que déjame decirte, Víctor, que hace poquito cambiaron los controles, no sé si te acuerdas.
1: Sí, de hecho, ¿qué fue?
0: Y este control está muy bajo.
1: Quedó bajito.
0: Quedó bien bajito, entonces, yo por lo regular usaba mi pista ahí, pero aquí no escucho absolutamente nada.
1: Ya tienes que subir casi más de la mitad, ¿no,
0: Roxy? Casi al 20, casi al 30, por ahí.
1: Hay que checar la ganancia, a lo mejor la dejaron bajita, Roxy.
0: No, sí está bajita, ¿eh? Hay que checarle eso porque sí está, la ganancia de este canal, de la pista, está muy bajita.
1: Hablando de eso, fíjate que a ver, me pasó algo en el túnel, ¿sí? Pusimos una canción precisamente pesado, que ahorita escuchamos a pesado.
0: Sí.
1: Y anteriormente se escuchaba muy fuerte la canción y de repente se escuchó, pero bajito, hasta la gente empezó a decir, oye, se escucha bajito y todo. Yo pensé, Rox, que era, bueno, primero que algo la consola.
0: Sí, man.
1: Y ya chequé y todo, puse otro audio y ya verificamos que no era la consola, era el audio que estaba ahí.
0: Es que sí, hay muchas canciones, Víctor, que van demasiado pues bajas, ¿no?
1: Sí, la verdad.
0: Pero,
1: que
0: pues,
1: sí.
0: Bueno.
1: Y se me hizo raro porque ese audio siempre está muy bien, a lo mejor se modificó, no sé qué pasó ahí, pero sí, se escuchaba demasiado bajo.
0: Eso, muy bien. Oye, en este martes ni te cases ni te embarques ni de la buena música te separes. Oye, le vamos a mandar un saludo también a Alejandra.

0: que a veces meta el bote de la leche nada más con dos traguitos.
1: Ah, a punto ya de terminarse.
0: Oye, sí, sí. Dos chorritos y ahí el galonzote ahí. Oye, ya, ¿qué
1: haciendo
0: es eso?
1: Espacio nada más.
0: Haciendo nada más exactamente, de sí, por sí, sí, sí. Imagínate, y luego todavía abarcando más espacio. No, pues no. Oigan, así que usted también desahógase, dígame, díganos más bien, ¿qué es lo que le molesta que le hagan? Así que tú digas, ay no, yo me voy a desahogar, ¿sabes por qué? Porque me hacen eso, porque me hacen lo otro. A ver, ¿qué nos dicen por acá?
2: Buenas noches, saludos a Víctor.
1: Saludos.
2: Rosita. Soy Rosy Vargas.
0: Eso.
2: A ver, pues, si es muy buen partido, Víctor, pues ya ve que yo he andado batallando mucho para conseguir una buena persona, a ver si se animaba Víctor. A ver qué dice.
1: Sí, vamos a hacer
2: gracias.
1: Casting.
2: Buenas noches, saludos, bendiciones.
1: Vamos a hacer casting, ahí para estar pendiente ahí. ¿Cómo se llamaba ese programa? La pecera del amor, ¿no, Roxy? Imagínate, oye, casting, buscándole la otra mitad a Víctor.
0: No, pero...
1: Ahí las pilotas allá afuera de la banqueta Audiorama.
0: No, flechadas por Víctor.
1: Ándale, mejor, el nuevo reality no, show de Audiorama.
0: Espérate, flechadas. Va a ser nuestra nueva sección, Víctor.
1: Oye, sí, ¿cierto?
0: Flechadas por Víctor, a sí. partir todos los días después de las 8 de la noche de 8 a 9.
1: Exactamente.
0: Flechadas por Víctor, entonces, Víctor. Pero, espérate, mi Rosy, o sea, si estoy diciendo que Víctor es buen partido, sí estoy diciendo, mm-hmm. pero yo no sé si Víctor esté soltero, y también que ande a buscar.
1: Qué callado, yo.
0: También.
1: Ya, mi silencio lo digo todo, ya. No, no te creas, pero no hay nada así formal, pero sí, ahí andamos quedando ahí.
0: ¡Ay!
1: Pero no hay nada formal, Rosy.
0: ¿Quién
1: no
0: te
1: hay
0: viera,
1: nada.
0: Víctor? No, es que ya,
1: sí, no.
0: Es que ya la verdad que de estos hombres ya no hay, déjenme les digo que de estos hombres así como Víctor ya no hay. Así que pues bueno, próximamente mi Rosy, ahí le estaremos diciendo, la verdad que me da muchísimo gusto que se ande reportando.
1: Gracias,
0: a esas alturas de la noche que nos anda siguiendo. Oye, Víctor, vámonos con música.
1: Vámonos, Roxun, ¿qué nos vamos?
0: Nos vamos con Perdidos de Sinaloa, ¿y esto qué es? Este excelente tema. Ay, ay, ay, esto que se titula Invéntame. Ay, aquí en La Bestia Grupera, en este martes, ni te cases ni te embarques, ni de la buena música te separes. 8:40.

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12: Y son ya las 8:44 PM. Vámonos con más música. Te presento a Banda Cuisillos. ¿Y esto qué es? Ya no me mires así. Venga.

0: Ya ahí está, queda absolutamente prohibido, chiquitito, que le cambies de frecuencia 99.3, ya a las 8 de la noche con 50 minutos. Me voy rápidamente a la pausa comercial y ya casi regreso a despedirnos. Así que por lo pronto, tú sigue enviando tu mensaje que aquí lo leemos con mucho gusto.
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0: historia de tu vida. No es cierto, no conocen la historia de Víctor.
1: No, claro que no.
0: No la conocen. Así que, muchachas, ya saben, mañana vamos a hacer, no sé, vamos a tener, yo creo, la sección de rifando a Víctor por un sueño o algo así. Oye, vamos a mandarle
1: el saludo. Flechazo del amor.
0: El flechazo del amor. Oye, vamos a, dice por acá, ¿cómo te va en tu nuevo turno? Espero que te acoples pronto. Ya no, hombre, ¿cuál es que me acople pronto? Pues si ya estoy acoplada.
1: Muy ambientada.
0: Ya estoy bien acoplada y aparte bien ambientada, por supuesto.
1: Sí.
0: Oye, nos dice, se te extraña en la hora del almuerzo. Ay, muchas gracias, corazón de melón.
1: Pero aquí estás en la hora de la cena.
0: Pero no te preocupes, yo aquí te estoy acompañando en la hora de la cena. Casi, casi te estoy dando las buenas noches. Casi, casi te digo así al oído. Y espero que esta noche sueñes con los angelitos, bebé. Y que mañana te despiertes con todas las ganas, con toda la buena vibra, con toda la actitud, para que tengas un día muy productivo. ¡Ay! ¿Qué tal, eh? ¿Qué tal?
1: Sí, excelente.
0: Así que yo los acompaño, ya no los acompaño en el almuerzo, pero los acompaño en la cena. Ahí calentando las tortillitas de harina, Víctor, así con este clima.
1: Unos frijolitos, Rox.
0: Unos frijolitos, se me antoja así como que un burrito, así como que de rajas.
1: Imagínate,
0: de
1: la
0: rajas,
1: con
0: así
1: bastante
0: de rajas,
1: queso.
0: Con el. Ay, cállate, ya está salivé, ya me está dando hambre.
1: Sí, sí, ya. Es hora
0: fíjate,
1: de la cena también.
0: Yo anoche yo llegué con hambre.
1: Sí, no, sí, llega uno con hambre y con cena.
0: Y fíjate,
1: todavía.
0: A pesar de que mi cuerpo ya está así como que ya está mentalizado de que hace ayuno.
1: Sí.
0: Como que el subconsciente me está como que engañando porque sabe que salgo del trabajo, sí. Y él sabía que yo saliendo del trabajo yo llegaba a mi casa a comer.
1: Fíjate,
0: entonces,
1: a lo mejor es
0: como que ahorita yo no sé, o sea, yo mi ayuno, Víctor, es sí. Desde las 6 de la tarde hasta el día siguiente a las 9:30 de la
1: nada
0: mañana.
1: Nada de alimentos.
0: Nada de alimento,
1: bebida,
0: pura agua, puro té. Pero de ayer yo sentí hambre saliendo del trabajo.
1: Rompiste el ayuno.
0: Y tuve que, ¿crees que ir por una pizza?
1: Fíjate, nada más.
0: Nos fuimos el rojo y yo por una pizza.
1: Sí.
0: Y rompí el ayuno.
1: Rompió una.
0: Pero yo porque tenía hambre, porque te digo, mi cerebro asocia de que yo salgo del trabajo y tengo que ir a comer.
1: Y cuando llegas a tu casa es tiempo de comer.
0: Exactamente, fíjate, es que el cuerpo es bien sabio.
1: Se sorprende, va uno.
0: Claro.
1: Sí.
0: Oye, Víctor, pues ya son las 8:57 PM, ya es momento de despedirme, ya me voy, raza, ya nos vamos.
1: A descansar,
0: no, hombre, más del descanso que he tenido todos estos días. Sí, ay, sí, sí. No, fíjate que eso era lo que necesitaba, ¿eh?
1: También.
0: La verdad que sí. Oye, tenemos ahorita en este momento temperatura en el estado grande de 22 grados, con cielo mayormente nublado. Les recuerdo que hay que tomar el paraguas porque hay probabilidad de lluvias también para el día de mañana. Y ahorita la lluvia hay probabilidad como esa a las 2 de la mañana, Víctor.
1: Exacto.
0: A las 2 de la mañana y para todos los días y los Ubers que andan esa hora, pues como que va a llegar la lluviecita, la agüita, y tenemos ahorita las ráfagas de viento a 10 km/h. Esperemos y que mañana volvamos a tener esta temperatura tan rica, tan sabrosa, que no creo, porque mañana sí va a estar haciendo como que, fíjate que no, ¿eh? Mañana también va a estar así como que nubladón, Víctor.
1: Nubladón, lluvias, se esperan lluvias.
0: Va a estar rico. Así que pues bueno, yo me voy, se van a quedar en buenas manos, te voy a dejar en la mejor programación del túnel del tiempo, esas canciones que son viejitas
1: de
0: pero bonitas.
1: Los recuerdos.
0: Híjole, esas canciones que dices tú, ay, Dios mío, traigo saldo y ganas de llamar y que no me contesten.
1: Sí.
0: ¿A poco no?
1: Sí,
0: oye,
1: ¿no?
0: Pues sí, pues se quedan entonces que en las buenas manos con Víctor Vázquez y usted y yo nos escuchamos el día de mañana, si Dios no decide otra cosa, en punto de las 5 de la tarde por esa misma frecuencia 99.3. Te recuerdo, yo soy Rox Calderón La Roja. Me puedes seguir a través de redes sociales en Facebook e Instagram como La Roja Calderón Face, Instagram también, y Rox Calderón Oficial en TikTok. ¿A ti cómo te buscan en redes sociales?
1: A mí me buscan como Víctor Vázquez en Facebook y a Instagram también.
0: Eso, muy bien. Pues ya me voy, yo me despido. Este show ya se acabó. Les mando hartos besos bien tronados. Que tengan excelente noche. Recuerda que hay que vivir la vida, hay que disfrutarla, hay que gozarla, hay que hacer cosas nuevas porque la vida hay que entregarla gastada. La vida,
1: exacto,
0: es prestada y hay que entregarla gastada. Les mando besotes. Y ahora sí ya me voy a descansar. Hasta mañana. Bye, bye.

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1: 9-6.
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0: Oye, así dando la bienvenida ya al viaje musical de cada noche. Estoy llamado Túnel del Tiempo, totalmente en vivo de Julián Carrillo 705, zona centro de la ciudad de Chihuahua. Oye, espero estés pasando una excelente noche, noche bien fresca, ¿no? Fresquecita, ya por las lluvias que se han presentado a lo largo de la tarde ya y parte de esta ya tarde-noche en algunos puntos de la ciudad, ¿no? Está el chipi-chipi, en otras partes, pues un poquito más seco, ves que ya llueve por tramos, ¿verdad? Ya no llueve parejo como se llovía en aquellos años, pero pues así ha cambiado bastante también el clima aquí en el estado de Chihuahua. Oye, pues dándote la bienvenida, tu amigo y servidor Víctor Vázquez, acompañándote hasta las 10 de la noche para juntos recordar estas grandes joyas musicales, estas joyas que nunca pasarán de moda. Oye, te recuerdo que el día de mañana vamos a tener el especial del señor Joan Sebastián. Esto en conmemoración de su 11º aniversario ya luctuoso, 11 años ya sin este señorón, ya con estas grandes autorías, ¿no? Grandes canciones que dejó como leyenda prácticamente ahorita. Pero mañana vamos a recordarlas en punto a las 9 de la noche. Recuerda, mañana especial del señorón Joan Sebastián a través de esta frecuencia, ¿eh? Oye, vamos a echar un clavadito acá al WhatsApp. Vamos a ver quién está ya saludándonos ahí. Oye, saludos para mi Juanito Lara también. El Juanito Lara que también noche a noche aquí nos acompaña en el viaje musical. Aquí me está pidiendo algo de Viento y Sol, dice mi Juanito, tu pasado de Viento y Sol. Ahorita aquí la programamos luego, mi Juanito. Ya se subió al carrusel musical esta melodía. Oye, acá otro mensajito también de mi queridísima Flor. Dice, buenas noches, bienvenido Víctor. Un gusto saludarte. ¿Me podrías poner la canción de Selena, la de Fotos y Recuerdos? Porfi, dice Florecita. Claro que sí, Florecita, también aquí ya se subió al carrusel musical para desempolvar también esta canción de la reina del Tex-Mex. Saludos para ti y un fuerte abrazo, Florecita, ¿eh? Oye, un audio de mi tremendísimo Pete, aquí ya lo tenemos también. Al tremendísimo Pete Amilla haciendo acto de presencia. Mira, vamos a reproducir aquí el audio de mi Pete.
1: Hey, buenas noches, ¿cómo estás, hermano? Feliz noche. Para pedirte, por favor, Los Caminos de la Vida y de la Tropa Vallenata. Sale, mi hermano. Cuídate mucho, un abrazo, feliz noche.
0: Eso mi Pit, claro que sí. Oye, también un clasicote, ¿no? Ahí de la Tropa Vallenata, Los Caminos de la Vida. Una canción también con una excepcional letra también. Fíjate que esta canción, hace poquito hacíamos ahí la referencia de esta canción, y ya tiene 31 años aproximadamente, salió en el 95, ya para esas fechas sus 31 años, ya 3 décadas después de dar su primer audio al aire a través de las estaciones de radio, porque pues en aquel entonces no estaba la tecnología como la conocemos con las plataformas y todo. El medio de difusión era la radio totalmente, ¿no? La radio y los programas de televisión. Y cómo olvidar también, ¿no? Los compact discs, los CDs como le llamábamos, o los cassette también, ¿no? Era el medio que nos unía a los artistas, ¿no? Porque no estaba tan desarrollada las plataformas y el internet pues no tenía tanto auge como hoy en día, pero pues así la vida, la historia y todo cambia y cambia para bien, y la tecnología pues nos sorprende día a día. Oye, pues vámonos a ponerle play al carrusel musical. Nos vamos a quedar con esto de Viento y Sol, esto llamado nada más y menos que Nada Más Tu Pasado, ¿eh? Así que no le cambies y rezamos con más aquí en el Túnel del Tiempo 922.

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Qué gran canción hemos recordado, ¿no? Los caminos de la vida, una letra que te hace hace reflexionar, sí o sí, pero la verdad, gran canción que se aventaron ahí los de la tropa vallenata en aquel año, pero aquí queda para el recuerdo, para recordarla y pues hacer revivir esas emociones, ¿no? Esos sentimientos que produce cada vez que escuchamos esta grandísima canción de la tropa vallenata. Espero que también hayas disfrutado este bloquecito musical, así como tu servidor, ¿eh? Oye, acá seguimos con más mensajitos, algo de mensajes. Saludos para el tremendísimo Keco, oye, hasta allá, hasta el Complejo Industrial Américas, precisamente ahí en la planta Teleflex. Saludos para ti, Keco, que andas con toda la actitud, dice mi Keco. Aquí andamos con toda la actitud del martesito, Vic, dice Keiko, ¿no? Excelente, Keiko, pues así toda la semana, ¿no? Mi Keiko, andar con esa actitud al 100%, pero hay un fuerte abrazo para ti, mi Keiko, ahí a toda la gente ahí de Teleflex, a todo el Complejo Industrial América, ¿no? También hay a la planta Teleflex. ¿Cuáles están más ahí? El Safran, Safran. A Safran también, es elotes para Safran también. Creo la planta 1, ¿no? Ahí en el Complejo Industrial Américas. Oye, las Electro, las clásicas Electro, ¿no? Saludos ahí para las electrocomponentes también ahí. SMTC también se encuentra ahí. Exilior, ¿no? Se llama algo así también. Era la anterior Sofi, no sé si estaba, se llame Sofi. Ahí también saludos para todos ahí. Hay una LIR también, fíjate, saludos ahí también para la LIR que se encuentra ahí. Moderson, también me comentan también que se encuentra Moderson. Era la anterior, ¿cómo se llamaba? Alphabet, la anterior Alphabet, que ahora es Moderson. Saludos ahí para, si me hace que ese fue el primer complejo, ¿no? El Complejo Industrial Américas aquí en la ciudad de Chihuahua. Es el más clásico, se podría decir, para no decirle más viejito, ¿no? Igual también ahí el Complejo Industrial Saucito, también son de los pioneros, me imagino. Ahí saludos para todos ellos. Y más para el norte, al Complejo Industrial Supra también, Complejo Industrial Chihuahua, ahí por la avenida Homero también, cómo se desarrolló esa zona también industrial. Y hacia el sur también, al Complejo Industrial Chihuahua Sur también, allá donde se encuentra GKN, también saludos para la planta GKN, ahí las Honeywell también, las Safranes también para allá, Safranes también, Amprior se encuentra por aquellos rumbos también. Hay saludos para toda la gente que se encuentra ahorita en sintonía, Oye, también me falta el Complejo Industrial Bafar, allá hacia la salida de Cuauhtémoc, también saludos ahí para toda la gente allá, y también allá por aquel rumbo, también BWI, también saludos para la gente de BWI, también ahorita que están con todo, a veces nos escuchan también ahí en BWI, creo en el comedor, creo algo nos habían mandado mensaje anteriormente, ahí saludos para todos los de BWI, si se encuentran ahorita escuchándolos. Oye, acá me vuelve a mandar otro mensajito Keiko, dice Keiko, ponte a ver si capea, dice, de Invasores, sí, es de Invasores de Nuevo León, ¿verdad, mi Keiko? Ahí confírmame, pero sí, lo más seguro es que sea esa canción, porfa, mi Keiko, ahí me confirmas también. Oye, saludos ahí para Edith también, dice Edith, buenas noches, Víctor, saludos, ¿me podrías poner una canción de Joan Sebastián? La de Tatuajes, por favor, gracias. Oye, sí, Edith, ahorita te la programo, y te recuerdo que mañana, si eres también muy fan de este gran cantautor, del señorón Joan Sebastián, mañana tenemos el especial en punto de las 9 de la noche, para que no te lo pierdas, este gran especial del señorón Joan Sebastián, y aquí agrego tu canción también al carrusel musical también. Oye, mi Martín también, mi estimado Martín.

0: Michoacán, porque te quiero. Sale.
1: Eso.
0: Gracias, un saludo, un abrazo, que estén bien para todos.
1: Ándale, Martín, gracias igualmente y saludos para usted y su señora esposa, la señora Cristina Soto, hasta la Colonia Rosario, ¿no? Y Martín, si no me falla la memoria, allá la Colonia Rosario, saludos ahí para toda la gente bonita de la Rosario, la Colonia Dale también, para la Colonia Dale también saludos ahí, para todas esas colonias tan bonitas, ¿no? Las colonias también muy clásicas también aquí en nuestra ciudad, que tienen tanta historia, ¿no? Tanta historia a lo largo de los años. Oye, pues ya tenemos aquí completado el carrusel musical con nuestro triple play ahí. Ya tenemos aquí a ver si capea de Invasores de Nuevo León. También la canción aquí que nos encargó mi Martín ahí de la señora, la gran señora Rocío Dúrcal. Y también la que nos encargó mi queridísima Edith, el señorón Joan Sebastián, la de tatuajes. Así que vamos a ponerle play. Vamos a bailarle un poquito, ¿no? Vamos ahí a despertar poquito la noche con esto de los Invasores de Nuevo León, llamado A Ver Si Campea. Así que no le cambies y regresamos con más aquí en el Túnel del Tiempo, 9:39.

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Oye, así hemos llegado ya al final del viaje musical, como cada noche ya. Se nos fue ya este martesito ya, pero pues ya mañana miércoles, recuerda que te espero en punto a las 9 para juntos recordar estas grandes joyas, pero ahora exclusivamente el señor John Sebastian, en el especial de John Sebastian, mañana para recordar toda su trayectoria musical, ¿no? Y ahí pasar algunas cosas importantes de lo que fue su vida tanto como artística y algo personal, ¿verdad? También, pero pues ahí vamos a estar recordando a este gran ídolo aquí de nuestra música mexicana, el señor John Sebastian, ¿eh? Oye, pues gracias a todos por acompañarnos, en verdad, gracias de todo corazón. Gracias como cada noche, agradecido, ¿no? Aquí por tu apoyo hacia este proyecto, gracias en verdad. Y pues yo te espero mañana, también mi servidor Víctor Vázquez, te deseo que pases una excelente y magnífica noche. Mientras nos vamos a quedar y vamos a cerrar este viaje musical con algo de Tropicalísimo Apache titulado Paye Pacay, y cerramos con La Güera Salomé a cargo del señor Fito Olivares. Así que los espero mañana y que pases una excelente noche. Hasta mañana.

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1: 10-1.

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1: 10:30.

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9: Diez cuarenta y dos.

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1: 11 en punto.
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2: ¿Cómo están? Soy Claudia Mejía. Una nueva semana, un nuevo episodio. Hay un tema que, pues como mujeres tal vez sepamos cómo manejarlo, pero tal vez haya mujeres o adolescentes que aún no, y es este tema de la higiene menstrual. Y para eso tenemos a nuestra querida doctora Carelia Mendoza, ella es ginecóloga. ¿Cómo estás, doctora?
6: Muy bien, muchísimas gracias, un gusto estar con ustedes.
2: Hablemos de la higiene menstrual, pero sí quisiera como una guía, ¿no? O sea, saber el paso a paso.
6: Claro.
2: De una buena higiene menstrual.
6: Hablar de higiene menstrual es un tema bastante amplio en el sentido de que hay muchas cosas que aún no sabemos. Sin embargo, pues la mayor parte de nosotras tenemos el contacto o de alguna manera nos introducimos a la higiene menstrual como Dios nos da a entender.
2: Sí.
6: Porque nadie nos explica qué usar, cómo usar, cada cuánto cambiarlo. En el mejor de los casos, nuestra mamá, prima, tía, amiga nos orientará un poco. Pero a pesar de todo lo que hemos avanzado en comunicación, en normalización del periodo menstrual, pues finalmente no hemos logrado que esto sea hablado de manera amplia, ¿no? Porque todo mundo esconde como esa parte todavía. En muchas ocasiones pensamos que esto es como algo que es sucio, ¿no?
2: Mucho tabú.
6: Mucho tabú, justamente. Lo primero que debemos de saber es cada mujer es única, cada mujer tiene afinidades o facilidades para determinados productos de higiene menstrual, pero lo más importante es a ti que te sirve y a ti que te acomoda.
2: Esto de las copas no es tan nuevo, ya tiene tiempo, pero el otro día yo hablando con una prima le decía, bueno, ¿por qué no intentas usar la copa? Dice, es que no he tenido relaciones. Y yo me quedé como en ceros y en blanco porque no supe qué decirle, porque no estoy informada sobre esta parte, este producto de la copa. Entonces, ¿esto es un mito? ¿Es real? ¿Quién puede usar la copa? Bueno, tú nos acabas de decir lo que mejor te acomode y te funcione.
6: Estos dos elementos, al igual que los tampones, son situaciones que tenemos o objetos que tenemos que introducir dentro de la vagina. Aquí el por qué usarlos o no usarlos cuando se ha tenido o no se ha tenido vida sexual depende precisamente de un mito que tenemos muy arraigado, de la cuestión de virginidad. Tenemos muchas veces esa idea de que si no se han tenido relaciones sexuales no se pueden utilizar este tipo de copas o de discos o de tampones. Si la paciente está consciente de que su virginidad está únicamente dada por una estructura anatómica que puede o no estar presente, puede o no romperse en el momento de la primera relación sexual, y para ella es mucho más fácil utilizar mediante educación que nosotros le damos a veces en el consultorio para la utilización de tampones o copas menstruales, pues adelante. Aquí la única situación es que cuando no han tenido vida sexual, utilizar este tipo de elementos puede llegar a producir un poco de dolor o incomodidad. Por eso es que muchas veces pues no se les recomienda, pero no propiamente está prohibido.
2: ¿Cuál sería la opción para las personas que no tienen un fácil acceso a estos productos?
6: En muchas zonas rurales incluso todavía utilizan telas como tal para absorbentes y no utilizar productos que sean desechables, y precisamente por el alto costo que tienen. Entonces son regiones en donde están acostumbrados a utilizar los recursos propios, porque no hay forma de que ellos tengan acceso a otro tipo de procesos o de materiales como las toallas sanitarias.
2: Y por ejemplo, si estas mujeres utilizan estas, supongo que son como los pañales que usan para los niños.
6: Sí, o incluso, por ejemplo, algunas telas absorbentes como los tipo toalla. La toalla para lavarse las manos pueden llegar a utilizar. Y lo único que se les recomienda es que estén perfectamente lavadas, perfectamente secas antes de utilizarlas, porque esto puede ser un factor de riesgo para infección. La copa menstrual es una excelente opción, pero también tiene ciertas situaciones que debemos de tomar en cuenta. Entiendas que tienes que cambiarlo cada 6 a 8 horas recomendablemente, incluso de acuerdo a la cantidad de flujo que tienes, puede ser esto más frecuente. Al igual que con la toalla sanitaria, se recomienda cambiarla entre cada 6 a 8 horas para evitar algún accidente o alguna situación de infección.
2: Tipo de ropa interior.
6: Okay.
2: O sea, que podamos utilizar.
6: Bien. Independientemente de que estemos o no en un ciclo menstrual, nosotros debemos utilizar ropa interior que sea completamente algodón, es la recomendación siempre, completamente de algodón. Tratar de evitar que tenga colores, porque se ha visto que incluso los colores pueden llegar a tener algunos elementos que pueden ser disruptores endocrinos. Tratar de evitar telas sintéticas, precisamente por el contacto con estos disruptores endocrinos o por contaminación. Y ropa que no sea muy ajustada, porque pues nos encanta meternos en esos pantalones súper embarrados que nos ponemos con calzador, pero no es como lo más sano, ¿no? Entonces, en cuanto a la ropa interior, pues no debe ser ajustada y debe ser de algodón preferentemente.
2: El lavado de manos. O sea, yo creo que debe ser el primer paso, así uses lo que estés usando, lavarte las manos.
6: Sí. Independientemente del producto que nosotros utilicemos, siempre se recomienda para remover cualquier producto de higiene menstrual lavarse las manos previamente, porque vamos a tocar nuestra área genital todo lo que traemos en las manos, o sea, todo lo que toca nuestras manos en todos lados, pues tiene mucha contaminación de muchas cosas. Entonces lo ideal es sí lavarnos las manos antes de ir al baño.
2: Por favor, y después también, ¿no? Digo, la preciosa hay que cuidarla. A la hora de lavar tu área genital, hay demasiados productos también, existen muchísimos productos, jabones, lociones, etcétera, etcétera, etcétera. ¿Qué es lo recomendable para la limpieza?
6: Lo recomendable es no utilizar productos perfumados, que eso es fundamental. Bañarnos únicamente con agua y jabón, jabón neutro de preferencia, sin aromas, sin olores añadidos, porque estos pueden llegar a generar contaminación como lo hablamos con los productos de higiene menstrual. Entonces, realmente, otra vez venimos de campañas publicitarias en donde dicen que nuestro cuerpo tiene que oler a flores del campo, y pues la realidad es que no es
2: obvio,
6: cierto.
2: No.
6: Entonces, pues nos hemos acostumbrado a que debemos de oler perfumadas todo el tiempo, y esto no es necesario. Con que nosotros tengamos una higiene con un jabón neutro, un jabón de baño que no sea perfumado, es suficiente. Existen muchos productos, mientras estos no tengan algunos fenoles, algún aromatizante, podemos utilizarlos.
2: La limpieza para ir al baño, ¿cómo debería de ser?
6: Siempre tratamos de encontrar productos que nos puedan ayudar en nuestra vida diaria. Entonces, hay, por ejemplo, a quienes se les facilita las toallitas húmedas. La realidad es que dentro de todo lo que se ha estudiado, lo único que se pide es que si se utilizan, por ejemplo, toallitas húmedas, estas no sean con alcohol y no tengan ningún tipo de perfume. Entonces, lo que hacemos habitualmente y la práctica común es el uso de papel higiénico, con lo cual tendría que ser suficiente. Lo ideal es que nosotros tuviéramos un lavado con agua y posteriormente solamente secar a palmaditas con el papel higiénico, pero se considera que utilizar únicamente el papel higiénico y limpiarnos de adelante hacia atrás, pues tiene que ser suficiente para nuestra higiene.
2: ¿Y baño diario?
6: Baño diario, sí, por supuesto.
2: ¿Estés o no estés en tu periodo?
6: Así es.
2: Ok. Bueno, digo baño diario porque, bueno, una sabe de eso, ¿no? Entonces, ya una a los 2 días y si no te bañas, ya estás como de...
6: Exacto, como pero
2: incómodo,
6: también,
2: ¿no?
6: Tratar de no exagerar en nuestro aseo diario, porque pues hay pacientes que se lavan con ciertos jabones que son muy abrasivos para la piel, entonces este tipo de jabones está prohibido.
2: ¿cómo abordar este tema con las niñas, con las hijas?
6: Primero debemos de aprender nosotros, quitarnos todos los tabús, todos los mitos que tenemos en la cabeza, quitarnos las dudas. Y segundo, pues entender que también nuestros hijos ahora tienen acceso a otro tipo de elementos que a veces pues llegan a conocer más de ciertos temas que nosotros. Entonces, entre mejor estemos preparados, podemos pedir apoyo de un médico para poder orientar a nuestros hijos sobre estos temas.
2: Pues muchísimas gracias por estar aquí y por darnos estos tips. Soy Claudia Mejía. Bye.

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10: 11-12.

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1: 11:30.

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1: 6-3.

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1: 6:32.

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2: Seis cuarenta y dos.

0: 49.
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14: 654.

0: acabó.
1: Es que te gustó, chiquitito.
0: Ay, nomás por eso.
1: Nomás, parientito.
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1: 7-1.

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Cantinflas, ¿cómo está mi gente? Muy, pero muy buenos días. Tengan todos y cada uno de ustedes. Yo soy Daniel Sáenz, el Daddy Boy. El día de hoy te voy a estar acompañando hasta las 11 de la mañana en este ya miércolitos. Ombliguito de semana, papá. Sí, señor, sí, señor. Yo soy de rancho, soy de botas y a caballo. Señoras y señores, bienvenidos y bienvenidas a este Morning Show. Pues que no es un morning, nada. ¿Quién sabe qué será aquí? Si es puro lo que era nomás. Pero bueno, señoras y señores, es un placer presentarles al equipo de ¿Qué Rollo con el Pollo? Porque viene desde el Cerro de la Cruz, el que te lava el carro y te lo deja sucio. Que digo sucio, mugrosa. Señoras y señores, con ustedes él es el Cholo. Good morning por la mañana, 7 de la mañana ya con 9 minutos, el Cholo que se cara. Chelote, que no se cana más ni moro, mi José. Vámonos, mi ánimo, vámonos. Chelote, que no se cana más ni moro. Dale, ya está, Cholito, gracias. Rápido, pero seguro, mi Cholo. Y ahora nos vamos a ir rápidamente con la diva, la exótica, la estilista de las estrellas. Señoras y señores, ella es Daniela.

0: ¡Buenos días, hermosos! Ya llegó por quien lloraban, Clara Daniela, la exótica, la diva, la estilista de las estrellas, amiga Miss Universo, la que vendete una leche por roba, va con los amigos, Leonardo Barbacoyeta, la vaca. De cabeza y de hoyo, mi madre nos abandonó porque mi padre jamás cumplió. Daniela, la del barrio soy. Ya mucha honra, bendito Dios, y tengo llamada telefónica. ¡Buenos días!
1: Buenos días, Daniela.
0: ¡Buenos días, Robertito! ¿Cómo estás?
1: Ya ves, trabajando, vieja.
0: Quieres imitar la voz, pero no te sale. ¿Cómo? ¡Qué bueno que andas trabajando, hermoso, bonito día! Vamos a arrancar con una cumbia para ti, la de agüita de melón.
1: Vámonos con dos cumbias.
0: ¿Cuáles cumbias quieres, hermoso?
1: Vámonos con la del Rayito Colombiano.
0: Rayito Colombiano. ¿Quién más, hermoso? ¿Quién más? ¿Eh?
1: Ángeles Azules.
0: Y Ángeles Azules, ándale pues. Te mando un beso en el puro balazo, hermoso, ¿eh?
1: Ya te mando, ya estás
0: donde. Ay, qué bueno, gracias, hermoso. Bye, cuídate, bonito día.
1: Ok, bye.
0: Adiós. Ahí está Robertito en esta mañana rápidamente comunicándose y nos vamos a ir con algo de Los Ángeles Azules porque nos está solicitando Ángeles Azules, bendito Dios, ¿verdad? Ay, esa es la de 17 años, su primer amor. Mira, me estaba acordando de esa, o la de 20 rosas. A ver, espérate, a ver. Ay, a ver, una que me guste más. El listón de tu pelo, ¿verdad? Pero, ay, no, mejor la de 17 años esa. Ay, no, porque me acuerdo cuando estaba chiquita yo a esa edad, bendito Dios. Vamos a arrancar las viejas de el Danny Boy en la BC 99.3, dejando huella.

0: huevito con jamón, huevito con jamón, huevito con jamón. ¿Verdad, Núñez?
1: Órale, claro que sí, ya rápidamente. El reloj marca 7 de la mañana con 15 minutos. Saludos a los que están desayunando huevito con jamón, dijo la Daniela, ¿verdad? Bueno, bien sabroso, bien nutritivo, ¿verdad? Huevito, jamoncito, ándele, pues, su cafecito, una tortillita de harina, tal vez dos, o de maíz, no sé, como le guste más, ¿verdad? Frijolitos, por favor, no deben de faltar los frijolitos refritos con un chilito curtido. Hombre, así que andas, tú nomás antojando, diga Danielito. Provechito a los que están desayunando en esta mañana, gracias. Vamos a continuar, te recuerdo nuestro WhatsApp en esta mañana, qué bonito. Dice por acá mi Lupillo en esta mañana. A ver, casi no te escuchó, ¿verdad? A ver, vamos a cambiarla, vamos a parar.
2: Saludos y bendiciones y un abrazo muy grande para ti, mi Dani.
1: Órale, gracias, igualmente, mijo. Muela, mi Dani. Ya andamos chido, mijo.
2: Mi Dani, una canción de las viejitas de grupo Liberación, mi Dani.
1: Liberación.
2: La canción se llama Ya recibí tu invitación. Buenos días, Daniela. Buenos días, mi cholito. Ánimo, mi Dani.
1: Ya recibí tu invitación. Qué bueno, porque no iba a ir de todo modo. Ya recibí tu invitación de Liberación. ¿Qué dice mi Hyper?
3: ¡Bájale, mi Dani Boy! ¿Cómo amaneció el agua, mi Dani? ¡Rebotada!
1: ¡Qué rollo, mijo!
3: Bendísimo Santi, al Rafi, al Tetas, a Isidro, a Gastelum y a Kobayashi.
1: ¡Arre!
3: ¡Dani Boy! A ver si hoy sí nos puede poner esa rolita que se llama Ya sé que tú te vas, dedicada a mi rucaleta de Juan Gabriel. ¡A la bestia!
1: Yo ya sé que tú te vas, de Juan Gabriel. Juanga. Aquí las estoy anotando, mijo, aquí las estoy anotando. A ver, ¿por qué más mensajes en esta mañana? Gracias, que es el publique.
4: Buenos días, mi Danny Boy. Buenos días, mi Danny Boy.
1: Buenos días, mijo.
4: Un saludo para toda la bandimia. Saludos para el pellejo.
1: Dele,
4: para
1: Miguel.
4: El tanque, para el sofilio. Para el confitón. Aquí solicitándote la rola de Me quedé llorando de Industria del Amor, por
1: me
4: favor.
1: Me quedé llorando.
4: Sácalo mero, sácalo mero.
1: Industria. A ver, vamos a ver qué dice el siguiente audio. Que no se puso.
4: Un beso para Daniela, un beso para Daniela hermosa. En el Chin Esquinas.
1: Sácalo mero, sácalo mero.
5: Quiero una cerveza, March.
1: Saludos al Miguel, que le manda besos a la Daniela. Adiós, baboso. A ver, acá, ¿qué dice? Hola, buenos días, mi Dani. El Freddy reportándose desde el sur de la ciudad, como siempre, mijo. Oye, tengo la bocina en la calle todo volumen. ¿Me puedes complacer con la canción El Gato de Chihuahua con los huracanes y Árboles de la Barranca? Árboles de la Barranca. Aquí la noto, Árboles de la Barranca. Esa sí te la puedo poner, mijo, ¿eh? El coyote. Saludos desde la tortillería de Rivas a Tebo. Sí, señor, yo soy de rancho. Oye, pero vámonos pues con música de Liberación en esta mañana tan hermosa, sabrosa. Liberación. Y esa va para Lupillo. ¿Qué anda con todo mi Lupillo? Hoy nomás, 7:18. ¿Qué rollo con el pollo? Las viejas del Dani.

0: cambiamos y regresamos de volada. No le cambies. 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
9: 723.

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1: Mendigo hyper, nomás viene a llegar a la gente. Ya, tan chido que íbamos. Y lo todavía, el Miguel.
0: Pónmela, me quedé llorando.
1: A ver. De industria del amor, ponme esa para llorar más, ¿no? Todavía. Estás viendo y no ves, mijo, estás viendo y no ves. Pero bueno, es lo que están solicitando, ¿va? ¿Eh?
0: ¿Qué quieres que haga? ¿Qué quieres que haga, mijo?
1: Fierro, fierro. Oye, ya rápidamente, 7 de la mañana con 27 minutos. ¿Qué dice para acá? Mi Cricri dice. A ver, dice, buen día, mi Dani Boy. Saludos a la Daniela, al Cholo, de parte del Cricri, una canción de Bronco. La última copa, a ver, la última copa. Aquí la anoto, las estoy anotando todas las rolitas. Dice por acá, dice, está nublado el día, mijo, déjate llevar. Hombre, sí, mero, si estás viendo y no ves. Yo vengo con esta rolita, mira. La industria del amor. Ayer me quedé llorando.

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1: No, no, sí. Qué buena rola, papá, qué buena rola. Ni me la sabía, la neta. Ay, es que yo soy de RBD para acá. 614-11-0093. 614-11-0093. Viene Árboles de la Barranca del Coyote para el Freddy.
0: Árboles de la Barranca, porque no han enverdecido. Fierro, fierro.
1: Agarren los coyotes que están comiendo las vacas, las gallinas. Sí, señor, sí, señor. Y luego, a ver, por acá. Tengo más mensajes. ¿Qué dice el público?
2: Sí, el ratón con banda machos.
1: El gato y el ratón.
2: Camalaya con Capaz de la Sierra para animar a la gente, no canciones tristes.
1: ¿Verdad que sí? Al gato y al ratón jugaban con mi amor. La raza anda bien sentimental. ¿Es que nada más se nubla?
0: Ay, no. Ponme una canción para llorar, está nublado.
1: ¿Ah? Si es la raza, si es la raza. Por eso vamos a empezar con Árboles de la Barranca. La media y de volada, papá. Era.
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0: Y decías que no, chiquito.
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0: La última copa con Broncos, la que sigue, ¿verdad? 7:36 PM. Oiga, pero vamos a checar cómo anda el clima. A ver, ¿verdad? Porque la neta ni lo hemos checado. A ver, temperatura en Chihuahua. Pícale para el meteorólogo mínimo, ¿ah? Meteorólogo.
2: Simón Evidente hace sus predicciones sobre el futuro. 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
0: ¿Qué dice el meteorólogo? ¿El día de hoy va a llover o no va a llover? Aquí les vamos a decir rápidamente. Tenemos el día de hoy una temperatura de, en este momento, 26 grados Celsius.
1: Qué bonito, mijos, qué bonitos. A ver, ¿sí? Sí, dice. Ah, no, espérense, es que se movió esta cosa. Dice que para lunes, espérate, dale para atrás. Ándale para acá, para ese lado.
0: Tenemos 19 grados, el día de hoy, 19 grados Celsius. Con sensación térmica de 24 grados el día de hoy. Dice que va a llover lluvia, no le digas a la noche, no le digas a la lluvia. ¿Será que no me llamas? La temperatura más alta el día de hoy vamos a llegar a los 25 grados, ¿eh? La temperatura más baja para la noche serán 18. Hay un 80% de probabilidades de lluvia toda la semana. Dice que mañana jueves dice que va a dejar de llover, pero viernes, sábado, domingo, lunes y martes va a haber lluvias, ¿eh? Tenemos vientos de 3 kilómetros por hora, la humedad está al 85%, la calidad del aire es buena. Dice que en ese momento va a llover, ahorita ya dice 80% de probabilidades de lluvia, o sea que nos va a llover. A ver, si allá por donde andan, ya anda lloviendo, mamá, yo creo que sí. No, Daniel, que andamos acá guardados porque está chipi de él. Ah, no ha dejado de llover, carnal.
1: Ah, bueno, pues qué bueno. ¿Ya?
0: Oye, entonces, a ver, otro audio por acá, primero.
3: ¿Qué dice mi Dani Boys? Excelente y bendecido día, mi Dani.
0: ¿Qué onda, mijo?
3: Bien, esta mañanita nubladita, rica, sabrosona.
0: ¡Mi David!
3: Al chipi chipi.
0: Ya está el chipi chipi.
3: Un placer con la roleta de ¿cómo estás tú? De liberación, porfa. Bendecido y excelente ombliguito de semana, mi Dani. ¡Ánimo! Saludos a la de Anilita. Besos, hermosa. ¡Cholito!
0: ¡Hierro, hierro!
3: ¡Ánimo, Cholo! ¡Buen día!
0: A ver, la última copa. La última noche, ¿no va? A ver, la última copa nomás y ya nos vamos, ¿sí, chuega? Y téngale, ande a estar con Bronco, casa. Nada más la última y nos vamos. Siempre decimos eso, ¿va? No, ya la última y nos vamos, ¿eh? Sí, órale, pues. Nomás el último seisito. Ay. 2:03 AM, 5 horas más tarde. ¿Dónde me traes de las clandestinas? ¿Por qué son así, va? ¿Por qué son así, hombre? Y luego ahí andan, ahí me digo, no traigo dinero porque me lo gasté en las clandestinas. Pero qué ricas sabían, ¿verdad? Digas. Allá vámonos, pues, con música de Bronco, Broncolín. Y ahorita regresamos de volada, papá. 7:39, después de esto voy al corte comercial de regreso.

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5: 7:43.

0: al gato y al ratón jugaban con mi amor. Mendigos, nomás jugando con mi amor, los mendigos esto. Y lo dicen porque yo también juego con los demás sentimientos de todos. Ahora haremos cabina como Mero Simpson. Todo este programa. Ya no queremos al Danny Boy.
1: Homero, el programa son las viejas del Danny Boy, Homero.
0: Sí, pero no lo hace bien el baboso. Mejor yo. Aquí nomás apachurro botones. Y luego pongo canciones para dormir. Un ratito. ¡Adiós! Me voy a dormir. Oigan, y 7:47, ¿cómo estás tú de liberación? Dice, a ver.
2: ¿Cómo estás tú? ¿Qué tal si tú?
0: 614-11-0099-3. Dicen más audios.
3: Buenos días, buenos días, mi Danny Boy.
0: Buenos días.
3: Buenos días, pues para acá para el sur, acá para rumbo para Villajuares, como que quiere existir apenas.
0: Apenas.
3: Cargo una rolita de la brisa, no, ya te la sabes, ya no hay Beatles, ya no hay Beatles, pues. Buenos días, buen miércoles.
0: Ok, Beatles, ya no hay Beatles, la brisa, la brisa, la brisa que está cayendo ahorita, va, buena brisa, verdad, Dios, oiga. A ver, más audios. Ah, no, ya no, era una risa. ¡Qué bonito, mijes! Entonces, vámonos con liberación. Y esto se llama ¿Cómo estás tú, chiquitita? Súbele, qué rollo con el pollo. Morning Show.

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0: Rolling Stones. Wham! Yeah, yeah, yes. Ay, mamá, y todos los negros tomamos café. Ya no hay virus. Wham! Buena rola, papá, Saludos a mis amigos de La Brisa. Esas son puras... Sí, señor. Oye, por acá tenemos más mensajes que dice por acá, mi Dan Guerra.
1: Mi Dani Boy, saludotes, carnal. Excelente amiguito de semana, amigo. Y arriba las chivas, apa.
0: Arriba las chivas, apa, tú sí sabes.
1: Chulito, Lili, toda la banda, amigo.
0: Arre, arre. Viene música antes de irnos con la Oldies de la Bestia. Música de los Temerarios, papá. Sí, señor, sí, señor. Hoy nomás, mira. Y esto se llama Acepta mi Error.

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1: 8-4.

Neri. Re a re con la que va retro, che con la carrocha. Ya el reloj marca las 8 de la mañana con 17 minutos. Pero antes de eso quiero comentarte otra cosa. Así es. 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Ahí está, pues ya lo sabes, ya lo sabes. 8 de la mañana ya con 17 minutos. No, 18 brincó, ¿ah? Que eras pa' mí, dile a tus... Por acá tenemos mensajes, gracias. Te recuerdo, si me quieres seguir en TikTok, Danny Boy Science en Facebook. Danny Boy Science en Facebook, ¿sobres? Y como la oldie de la bestia salió, pero no la fresa colada, la fresa colada la vamos a cambiar a partir de las 8 de la mañana. Al final de esta hora viene la fresa colada, papá. Claro que sí, que vení, pepe. Arre, arre con la que barre, trucha con la carrucha. ¿Cómo anda, Cholito? Chilote, canal, buenos días a la raza. No, ahora siendo triste porque pues siguen chipi chipi. La raza no quiere lavar su carrito. Dice que para qué, si va a llover, vámonos. Y digo, pues el chulo también come, mijo, ¿sí? Si quiero elevarlo ahí el patio, pero dice, no, no, pues ¿para qué? Si está lloviendo, no, no, ya. 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Árale, no, está bien, así, ¿no? No, sí, a que nosotros a todos le entramos, mijo. Está lloviendo, relampagueando y todo ese rollo. Al chimero le andamos, chilote, que no. No andamos rajando leña ni nada de ese rollo, chilote. O sea, si yo te digo, cholo, raja la leña para que me pongas el boiler ahí, ¿no lo vas a hacer o qué? No, o sea, raja la leña, o sea que no nos rajamos, mijo. O sea que sí le entramos a todos los muchachos por noche, chilote, que no. Ok, yo dije que no quiero rajar leña para... Ahora que viene el tiempo de frío, cholito, ¿eh? Sí, más o menos, ¿eh? Nada, pues ya se las sábanas verdes, mi José, vámonos, yo lo mandado, baje la aplicación y pídale el mandadito al cholo. Saludos a todas las niñas que andan ahora sí que queriendo un novio, también ahí, el cholo novio, ahí baje la aplicación, mande su foto y ya le digo yo si quiero salir o no. Nada, yo no me digo, a las maestras, saludos a todas las maestritas, que también guapas. Yo no sé por qué no he quedado con una maestra si todas también guapas, vámonos. Ya para que me saque jalar, mijo. Ponte a jalar, es lo que es de hacer, cholo. No, es que si se ve, tampoco no estaría chidote, carajo. Ay, el cholo no, ya la maestra lo sacó de trabajar y así lo puse a estudiar. Pues más o menos, mijo, pues que tiene, todo se vale en esta vida, poco no, vámonos. Andas de migajero, cholo, como la siguiente rolita, etapa migajera con los rojos. 8 de la mañana ya con 20 minutos, ¿qué rollo con el payo, monicho?

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11: 825.

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0: días a la raza. Ahora sí, que anda, pero ahora sí con el chipi chipi. Bueno, chilote, más o menos, y ahora me acompaña la Danielita, que la Lilia anda de vacaciones, ¿eh? No sé ni cómo andan, chiquillos, no me sé qué, pero sí que no me animó, ¿no?
1: Así es, buenos días, la Lili, pues de vacaciones. De todos modos, también el Choro me va a acompañar con la sección de los horóscopos y Dani, pues.
0: No, más o menos, más o menos. Andamos chilotes, que nada, pues acá pasándola, pero pues a todo. Ahora sí, como dice, a toda maíz. Saludos a las morritas que andan acá bien activas, mija, en la maquilota. ¿Dónde anda, mijo? Ando buscando yo novia, más o menos, para que me ayude a buscar, ¿eh?
1: Mira, mira, este luego. Quiere novia. Cálmate, que no pinchas ni un chicle y lo ya andas queriendo novia. ¿A dónde las vas a llevar? ¿A dónde las vas a invitar? ¿A ningún lado? ¿No tienes dinero?
0: No, ahorita ando batallando porque está lloviendo, mijo, pero pues cuando no está lloviendo, así lavo unos carritos, así lavo ese rollo y saco una lanilla, uno macho menos.
1: A ver, ¿cuánto dinero puedes sacar por día lavando carritos, Cholo? A ver, échale, más o menos.
0: No, era más o menos 100 varillos por carro y ando lavando fácil, me aviento 10 carros diarios, o sea, con 1,000 varitos diarios, lavando carritos, ¿eh? Uno cree que no, pero pues ¿a poco no? Desde la mañana sí me aviento y lo mínimo ya son 7 carros, 8 carrillos, más o menos. He lavado hasta 15 carros en un día, todo el día, pero pues chilote, que no, pues que no. Ahí anda uno buscándole, ¿va? ¿Qué tan de se lo lavo, chilote, que no, chilote? Y más o menos.
1: No, pues mira, 1,500 varos día, no, si sale, cholo.
0: No, sí, para mí solito, pues más o menos, para que vea, mija, para que vea, échale cuenta nomás cuánto saco yo en la semana y luego ya, dependiendo, ponle que 1,000 varitos diarios, pues ya son 5 varos por semana, mija, fácil, chilote, que no me animo, bro.
1: Y mira, y una batallando acá, ¿verdad? Ay, no. Pero bueno, a ver, ¿cómo te gustan las niñas?
0: No, porque estén guapas, que sean maestras, sobre todo para que me enseñe. Chilote, que... A ver, acá tenemos unos audios.
2: Buenos días.
0: Good morning, vámonos.
2: Y la Daniela andan entrepiernadas, pues está nublado.
1: A ver, no, ¿cuál entrepiernada ni qué ocho cuartos, eh?
2: La de...
1: Cumbia. ¿Me da, chulo?
2: Ramón Ayala.
0: Una cumbia, mi coba. Te la cambiamos de volada, ¿cuál quieres?
2: El color de rosa. Gracias, mi
0: Dani.
2: Gracias, mi Cholo. ¡Ánimo!
0: Chilote, ese no es cumbia, ese es cumbia. Tiraré color, pero aburridón. Mi coba. Una rola chido, mijo. Una rola acá para que la raza ande acá. Ahora sí que queriendo ganas de barrita. Ve a la señora en la casa. De la bala atrás, no me llega.
1: Ay, pues esa vestida de color de rosa está más o menos, ¿eh? Pero sí, coba, ya hecho una cumbia, te la cambiamos. Pídela de una vez. Ándale, aquí vamos a esperar para que la pidas. Por mientras nos vamos a ir con música. ¿Qué nos vas a poner, Cholito, qué?
0: No, chilote, que no. Eres nomás. Esta rolita se la vamos a dedicar a todas las morras que le encanta discutir con el Cholo. Macho menos. Entonces, ya más no discutamos de la sonora escándalo, mijo. Vámonos, chilote.

0: que nada, buena rolota, acá no discutamos, porque después de la primera discusión hay muchas más. No, no, pero es lógico, ¿no? O sea, cuando uno ya se casa y luego ya, como no conoces a la pareja, pues ahí anda uno, porque ¿a poco no? Cuando es uno noviecillo o andan acá apenas quedando, pues no, uno no, pues acá nada más ni mono. A ver, ¿cómo no entendí? No, sí, o sea, cuando eres novio con la morrita, o sea, ni siquiera te echas unos ahí con la morrita, ¿a poco no es cierto? No, o sea, no, va así, no, no, no, no, que va. Como no se conocen bien, ahí andas quedando, pues no, pero cuando ya uno se casa, ya, y empiezan a... Ya más confianza, va. Cuando agarra más confianza, pues ya, y luego ya empiezan las discusiones. Que te dicen, con ese marrano, chulito, ¿qué onda, amigo? Pues me dicen, pues, hombre, que se pierda una tripa a un amigo, pues mejor una, o a una morrita, pues acá.
1: Bueno, pues hasta eso sí es cierto, ¿verdad? Porque cuando empieza la relación, pues ahí sí apenas, pues no, nada, o sea, anda uno bien, hay cosas que no te gusta que te vean, que te haga, que, o sea, que veas o que vean que hagas la pareja, entonces ahí es complicado a veces, pero cuando sí es cierto, cuando dices tú, cuando ya hay confianza, pues ahora sí que hasta eructas y haces cosas que no hacías antes enfrente de ella y se va perdiendo a veces el amor, ¿eh? Ahí se va perdiendo las cosas y ay, no, este marrano este, ¿verdad? Pero pues bueno, como dicen, sí es cierto, si vas a querer con él, si vas a estar con él toda la vida, pues hay que conocerlo desde... Pero ahí es de cuando ya están casados, ¿no es de antes cuando son novios? Cuando son novios, váyase todavía ya al oscurito, allá a lo lejos, a echarse su hediondez. No, no, no, pues de una vez, no, a ver, si la morra te va a querer así que te quiera tal y como eres, pues acabo que también ella de igualilla. Más o menos, ¿a poco no?
2: Pues sí, pero no anda una ahí de cochina ahí exhibiendo.
1: A lo mejor cuando ya no aguantas, dices, ay, no, pues ya no falta ni modo, pero de vez en cuando, no siempre. Saludos a la abuela, ¿sí o no? ¿Cómo era la abuela antes? A ver, ah, mira, mandó un video también, a ver.
3: Buen día, Cholo.
1: Daniel, mira, está lloviendo, ¿para qué lado? Bien padre.
3: Se podría complacer con una de los traileros del norte. Quisiera hacer una lágrima. Está lloviendo bien bonito, ¿eh? Bendiciones y besitos. Ganados por los olivos.
1: Vestida de color de rosa para Kobayashi y luego la de los traileros. ¿Cuál dijo de los trailers? Mira, a ver el video, a ver si se puede ver. Ay, no, es que los videos no los podemos ver. Mira.
3: Mire, por acá andamos, mire, está bien llovido. ¿Cómo anda?
1: Ay, mira.
3: Llovido, Cholo. Qué barbaridad. ¿Y usted, Daniela?
1: Ay, abuela, con ganas de, ¿verdad? Oiga, abuelita, ¿usted cómo era antes? Antes, usted sí era de las que a la primera, y si quieres, desgraciado, y si no, ahí te va. ¿Verdad? O sea, ¿o no? ¿Quién sabe? Se me hace que sí la abuelita. Oye, entonces nos vamos a ir con la de vestida de color de rosa y luego la de la abuelita. ¿Cuál era la canción? Ah, ya voy por andar viendo el video, ya no anotamos. ¿Cuál era la canción? Los traileros del norte, ¿cuál?
3: Una lágrima. Está lloviendo del norte. Qué complacer con una de los traileros del norte.
1: ¿Cuál era?
3: Quisiera hacer una lágrima. Está lloviendo bien bonito, ¿eh? Bendiciones y besitos.
1: Quisiera hacer una lágrima. Quisiera hacer una lágrima. De esas que lloran tus ojos. No importa lo que, quién sabe qué. Pero bueno, ahorita la vamos a poner con gusto. Claro que sí, porque nos vamos a ir primero con la siguiente canción. Y se las vamos a poner después de esta cumbia. Viene la de Kobayashi y la de la abuelita. Seguidas. Vámonos, vámonos. Y esto es Mentirosa, Mentirosa.

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5: 8:48.
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0: No, no, chilote, canay. Nos vamos a ir con la rolita del Kobayashi en esta mañana sabrosa para que se pongan bien activos, ¿eh? Sé que lo pondré igual, mijo. ¿Qué dice por acá la abuelita? Dice nomás, ¿sí?
1: Yo, hijo, cuando yo era novia de Sixto, haz de cuenta que yo acababa de...
0: Chilote, a ver.
1: ...de cenar. Y nos fuimos a la deportiva y no aguantaba, hijo. Y se me salió un fly para el jardín central, pero sabroso, esos que están calientes, que huelen y...
0: ¡Ah, nada! ¿Qué pasa, abuelita?
1: Normado. ¡Ay, bien rico! Un saludo para... para el señor Edgar Hernández, el mejor boxeador, ex campeón mundial de la colonia, dale. Muy bueno para aventar el recto, Dani. Bendiciones y besitos.
2: Ay, pobrecita. Saludos. Ay, abuelita, ¿qué anda diciendo usted, abuela, de esas cosas? Ay, no, muy bueno para aventar el recto, dice. Vámonos con música, pues, porque viene vestida de color de rosa. Ahí estaba el señor Kobayashi. Ahorita viene la de...

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amigas que andamos ready. 8 de la mañana con 57 minutos. Seguimos avanzando en este día lluvioso. ¡Qué bonito! ¿Cómo sigue la temperatura en Chihuahua capital en estos momentos? Y sigue lloviendo, dijo Maná, y sigue lloviendo, y sigue lloviendo al corazón. Temperatura en Chihuahua, tenemos 21 grados, con sensación térmica de 24 grados. Ya sabe que está lloviendo por varios lados de la ciudad. El día de hoy todavía, a ver, nos va a llover pues todo el día. Ahorita tenemos ya 20% de probabilidades de lluvia, pero a las 12 del día nuevamente va a llover un poquito más fuerte. Nos dice que hay un 50% de probabilidades a la 1, a las 2 de la tarde, y va a seguir con el 20% de probabilidades de lluvia, y ya se va a calmar en la noche a partir de las, no, pues ya de las 23 horas, 24 por allá, va a dejar de llover para mañana estar un poquito pues más despejadón el cielo, papá. ¡Qué bonito! ¡Qué bonito! Oye, te recuerdo, nuestro WhatsApp 614-11-00993. Sabemos que está tranquila. Ahora sí que la ciudad por la lluviecita. Dice por acá, dice, buenos días. Saludos a todos en cabina. Saludos a la abuela que me debe un menudo. Por eso no me saluda la viejilla, dice Adán Gastelum. Véngale. Apá, dile a la abuela que no se haga, que cuando me va a llevar los burritos. Ya habíamos platicado ella y yo cuándo va a llevar los burritos. Y dice, una noche bajó la luz de la luna llena. Ponme esa canción. ¿Es una rola o qué? ¿O es parte del texto? Sí, pues para saber, mijo, para saber, porque está difícil. Oye, nos vamos a ir con música todavía en esa rica y sabrosa mañana lluviosa. En estos días se me antoja. Con estos días se me antoja. ¿Qué se te antoja? Mándame tu mensaje, viene música de Grupo Firme y esto que se llama C y medio, para no decir la palabrota. ¡Vámonos!

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0: acabas de escuchar de Javi, la de Dosis. ¿Sabes que lo mandaré igual? Le digo el chono. Sé que la Dosis. Oye, saluditos por acá, dice. Oigan, ¿se acuerdan cuando teníamos la de Entre Melón y Melames? Hace mucho que no la ponemos, ¿eh? Oye, dice Claudia por acá, dice. Claudia dice: hola, hermoso, saludos para mi mami Marisela, saluditos, ¿eh? Para Claudia Sosa, que anda bien activa. ¿Y aquí quién es? ¡Dianis! ¿Dónde andas, Dianis? Andas con tono. Oye, es que estaba acordado cuando teníamos la sección El Cañón y yo, que teníamos la Entre Melón y Melames. Entre Melón y Melames vendían fruta picada. Melón vende jícama y Melames el pepino, va, es el que picaba ahí. Es cierto. Dice por acá, dice el David Robles, dice que está allá en Tonalá. Saludos a la gente de Tonalá, que va a tocar allá. Dice que si puedo poner una canción de Moy Bobadilla. Saludos, con gusto, ahorita te la pongo, ¿eh? Saludos a Dianis. Buenos días a Lupillo. Lupillo López, ¿cómo andas? Oye, Dianis dice que anda desayunando apenas. Oye, provechito a la gente que está desayunando el día de hoy. Dice que va a desayunar fruta picada. ¿Ah? Y se le antojó la fruta picada, dice. El pepinito y la guayaba. ¿Eh? Y la guapa de la Lili. Recuerden que la Lili salió de vacaciones, ¿eh? Salió de vacaciones. Anda de vacaciones y el día de hoy nada más está el Cholito, la Daniela y yo. O sea, el perro, el gato y yo. Ancina. Saludos a Natalia también, gracias. Oigan, a la gente que no me sigue todavía en TikTok, síganme en TikTok, no sean gachos. Danny Boy Science, así me pueden encontrar. Sobres, ¿qué rolita quieren escuchar? También 614-11-00993. Directo a cabina. Dice por acá, tengo algunos mensajes, gracias. ¿Qué dice por acá? Dice mensajito. Hola, Dani, buenos días, bendecido día aquí en Aldama. Ya tiene rato lloviendo, qué bueno, que caiga la lluviecita. Saludos a toda la gente bella de Aldama, con gusto. Y que sigan las lluvias, va. A ver. Para Laura, saludos, Laurita. ¿Qué dice por acá? Janet, ¿qué nos dice Janet? ¡Qué milagro, Janet, contigo! Dice, la mujer que soñé de los temerarios. Ah, esa era de ayer. Dice, hola, buenos días, Dani, saluditos. Janet, buenos días para ti, saludos. ¿Cómo andas, Janet? ¡Qué milagro! A ver, abuelita, dice el Gacelum que le debe un menudazo. ¿Qué onda con eso, eh? A ver, acá, ¿qué onda con eso?
1: De res, ¿eh? Bien rico.
0: Caldito de res.
1: Y voy a hacer
0: de res tirada.
1: Un postrecito. Voy a hacer este arroz con leche.
0: Ándele.
1: Con unas esponjitas así de chocolate. Está invitado, hijo. De qué barbaridad.
0: Eso.
1: Un saludo también para el tremendo chavalo que tengo allá en los Estados Unidos.
0: ¿A quién, abuela?
1: Nico Lozoya. Bien activo allá en Kansas City pintando casitas, bien bonito.
0: Qué bueno, hasta Kansas City, saluditos.
1: Ese Gastelum está loco, no le haga caso, por favor.
0: Ese Gastelum está loco, dice. A ver por acá, ¿qué dice? Janet, saludos para Gil, ¿qué dice mi Gil?
2: Hola, Dani, buen día. Lili, Danielita, Cholito, que pasen un día de lo mejor.
0: Gracias, Lili, gracias igualmente, Gil.
2: A ver. Por favor, póngame la canción del huerfanito, gracias.
0: El huerfanito. Dice por acá más mensajes. Bonito día, Dani, saludos, gracias. Verónica Guerrero, gracias, saluditos, ¿eh? Dice por acá, un saludo al Cañón, que anda en Guasave con el Tigrillo Palma, dice la Danga Selum. Dice por acá, dice, buenos días, Dani, saludos. Dice, bonito miércoles, Anaí, Muy Bobadilla, la del talismán, mi talismán. Dice, ahorita la buscamos. ¿Qué dice por acá?
3: Buenos días, mi Dani Boy. Dani, aquí vamos en carretera, mi Lili y yo.
0: ¿Cómo?
3: A acompañar a sus diligencias. Nada más que ella se va a quedar en Juárez porque no tiene papeles. Le arreglo.
0: Órale.
3: Mi Dani, dice mi Lili que le pongas bellaqueo porque ahorita no puede hablar. Ahí nomás, mi Dani.
0: ¡Órale! Bellaqueo, me gusta bellaqueo, ¿eh? A ver, por acá tengo más saludos, gracias. Dice, desayunando, saludos ahí para Ara, saludos para Ara. Dice, ando desayunando una birria, dice, ando bien cruda. Dice, y un tecate la Dianita, no hombre, Dianita, Andas con todo, Dianis, ¿eh? Saludos para Karina González también en esta mañana. Buenos días, Dani, bendiciones. Para Rosita Fresita, que anda bien activa. Claudia Ruiz, saluditos, ¿eh? Buenos días, Dani, también igualmente. Gracias. Dice por acá, dice... Saludos desde Ixtapa de la Sal. Saludos, gracias, igualmente. Sobres, oigan, ya saben, ahí a través de redes sociales en TikTok, síganme, sobres. Entonces nos vamos a ir con la de Moy Bobadilla que ya tenía, la de Tus Mentiras, que como la solicitan a esa rolita de Moy Bobadilla. Y ya el reloj marca las 9 de la mañana con 14 minutos. Ahorita al rato le vamos a poner la sección de los horóscopos porque la Daniela se está preparando, se está preparando con el Cholito para la sección de los horóscopos. Viene Tus Mentiras, Moy Bobadilla en esta mañana cuando ya el reloj marca 9 de la mañana con 14 minutos.
4: Esta es para...

0: papá, tus mentiras, hijos. Oye, ¿cuántos más, Peña? ¿Cuántos más han caído en las mentiras, verdad? ¿Dónde están, mi amor? Aquí ando con mis amigos. ¿Ah? Antes estaba más chido, pues entonces, ¿qué te iban a decir, verdad? Antes no había, cuando no había celulares. Pues, ¿dónde andas con mis amigos, verdad, güey? Y al rato nos vemos. Y nadie, pues, ¿quién te iba a ver? Ahora no, hombre. Ya me mandaron un video donde no andas con tus amigos. O mándame la ubicación, bien tóxicos, ¿verdad? Todos ahora. Nada más inventaron los celulares y cállate los ojos, papá. A ver, por acá. Nos vamos a ir con el Hyper porque viene la rolita, la de Bellaqueo. Oye, dice por acá, buenos días. Buenos días. A ver, espérame. Ya se me movió por acá. Me dicen. A ver. Buenos días. ¿Qué onda, Cholito? Dice, ya no les quedo para el cerro, dice, por la tacha, sácala para andar iguales, órale, Cholito, ándale, Cholo, ven, te hablan.
1: Vámonos, yo no nos oigo nada, mijo, vámonos.
0: No te hagas, Cholo, no te hagas, ándale, ven para acá. Good morning, por la mañana, vámonos, sácala para andar iguales, ¿quién me anda hablando, qué, vámonos? Oye, dice que si no has ido para el cerro La Cruz, carnal, al cerro de la tacha, que la saques para andar iguales, dice.
1: Nada, chilote, carnal, yo esa cosa ni le hago, mijo,
0: No, yo no me siento acá, pero me sacan a mani moro. Cuando digo una cosa, digo otra. Mejor saca las morritas, es lo que hay de sacar, mijo. ¿Qué es eso? Que la tache, que no, en esa cosa yo no le entro, mijo. Oye, dice por acá la abuela, a ver.
2: Hola, Daniel, Cholo, hermoso, precioso, ¿cómo estás?
0: Mira, la Yoyis.
2: Hola, Danielita, buenos días.
0: La Yoyis,
2: ¿Te tienes que placer con una canción, por favor? Danielito.
0: ¿Qué canción? ¿Qué canción?
2: Por favor, la de Los Temerarios, La Traicionera. Me encanta esa canción.
0: ¿La de Los Temerarios? Oye, saludos a Joana, que todavía no trae los burritos, ¿eh? Buenos días, Joana, ¿cómo andas? No, todavía nos debe los burritos, ¿eh? Ahí de chile relleno.
3: Mi Dani, una canción de Fidel Rueda, dedicada a Daniela.
0: De y Fidel Rueda.
3: Aunque te duela, se llama la canción.
0: Y aunque gracias, te duela, por ahí mero, dice.
4: Pero ahora que inventaron los celulares es cuando sabes si la persona te tiene confianza o no, mi Dani.
0: Ah, sí, a ver, ¿por qué?
4: No como las tóxicas, como acabas de decir. Pásame ubicación, pásame foto. Sí, y la persona que te tiene confianza ni te hace en el mundo hasta que no llegas a la casa.
0: Ah, sí, ya ves, ¿eh? Ya ves, escuchar lo que dijo Kobayashi, la persona que te tiene confianza, dice, ni te hace en el mundo hasta que ya llegas a la casa. Dice por acá, dice, muy buenos días, Dani, saludotes desde el merito Kansas City, Kansas, gracias a la abuelita por el saludo. Diosita, me la bendiga la abuelita que anda con todo el Nico. Saludos, Nico. Buenos días, saludos al Cholito y al Dani de parte de Joana. Dice por acá, saludos al Gastelum. Dice, parte de Janet, que ya se ponga a jalar, que es lo que hace el Gastelum, ¿ah? Y dice la Yanet que yo le debo un menudo de la abuela, ¿verdad? Bien bueno el menudo de la abuela, ¿no? Oye, entonces 9 de la mañana ya con 22 minutos vamos a ir con música de Peso Pluma y esto que se llama Bellaqueo, papá. Para el Gastelum también, que se ponga a jalar, dicen por acá, díganle al Gastelum que se ponga a jalar, que deje el celular. Saludos, Hyper, súbele, Hyper.

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0: ¡Qué buena rola, papá! De Banda El Recodo, la madre de todas las bandas. 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Oye, que esa canción se le dedican a Janet, ¿eh? Y que cuando va a traer la barbacollita. Saludos a la Chiquis. Saludos, Chiquis. Bonito día. El Paul Contreras. Saludos, mi Paul, que anda allá en Ciudad Juárez, hombre. ¿Cómo andas, carnalito? Saludos, ¿eh? Que anda, pero bien activo en esa mañana, sí, señor. Oye, ¿está lloviendo allá en Ciudad Juárez o no?
1: No, acá no llueve nada.
0: Dice, saludos al Gastelum, que se ponga a jalar, dice, en vez de andar dedicando canciones. A ver qué dice por acá la bola.
2: Ay, me saludas a Janet, por favor. Dile que le tengo que preparar un menudo.
0: Es el Gastelum. Ya salí de trabajar, pa, y mañana no trabajo. Qué bueno, mijo. Qué bueno, ¿eh? Tú échale ganas a la vida. Salud, mi hyper, dice Armandito. Yo le dedico una, pero a la Daniela y no canción. Amén, digo Armandito. Dice, hola, buenos días. Ahí para Vivi Borja, saluditos, ¿eh? Dice Alejandrita. No, no, ese saludos, mi rey. Dice, ayer llovió bastante en Ciudad Juárez, téngale. Qué bueno. A ver, dice por acá Vivi, buen día, gracias. Pero se inunda feo. Saludos, gracias, ¿eh? No, hombre, ¿qué? Allá con Guadalajara también se inunda bien machín. Cuando me tocó vivir en Guadalajara, no, hombre, papá, allá, para que vean, allá se caía el cielo en pedazos. Gacho, gacho, ya. Pero pues bueno, así es la vida de caprichosa, veje negra, veje rosa, mijo. Tengo más saludos por acá. A ver, ¿qué dice? Coba dice, es porque está Rufles. Dice, y anda con el Sancho. Por eso no te esperan, mijo, que llegues porque te están sanchando. Dice. Por eso no, que no vaya a llegar, es que lo están sanchando. Dice, te manda saludos el Pinky, saludos al Pinky que anda bien activo en esta mañana. Oiga, con este clima, ¿qué se les antoja? Dice, buen día, saludos a la abuela y a su banda de cucarachos. Dice por acá, saludotes de parte de Isaac. Isaac, ¿verdad? Téngale. A la abuelita que le encanta, dice, que se vaya al cerro allá con las ovejas. Abuelita, dime tú, ¿por qué llovió? ¿Por qué llovió? Alias el Tali, ¿eh? Dice, con este clima se me antoja un caldito de res tirada. Saludos el Tali, que anda bien activo, ese soy yo. Se me antoja un caldito de res, dice también Giselle por acá. Gracias, mi Danny Boy. De nada, carnalito. Saludos. A ver, por acá. Janet dice, gracias. Provecho. Paso sin ver. Oye, Janet, con este clima, ¿qué se te antoja? ¿Qué se les antoja con este clima? 614-11-00-993. Mándenme su mensajito. Voy a ir a la identificación de la media y nos vamos a ir con... A ver, espérate, vamos a poner entre lo bueno y lo malo. Ah, no, o mejor, ya sé cuál, a ver. Vámonos con Julión Álvarez, terrenal de Julión Álvarez. Con este clima se antoja esa rolita, ¿eh? La media y viene Julión Álvarez con Terregal. Le dice, pónmele Terregal de Julión. Terrenal de Julión Álvarez. Sobres, vámonos, de volada.
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0: Ahí está, música de señor Julián Álvarez y su norteño banda con esa rolita. Buena rola, sí señor, sí señor. Yo soy de rancho. Dice por acá, dice Irene Ruiz. Dice por acá Claudia Ruiz, saluditos, una de Tropiquilísimo Apache, la de los patos. Oye, saludos ahí para mi Rayito McQueen, que dice que está lloviendo bastante allá en Camargo, que les está lloviendo bastante. Y que le manda saludos muy especiales a su señora que anda por acá, a Jenny Terrazas, saluditos, gracias. Buenos días para Edgar. Mi Edgar, ¿cómo andan, mijo? Saludos, mi Edgar. Arre, gracias. 614-11-0093. ¿Qué dice por acá la abuelita?
1: ¿Quién es Isaac?
0: No, pues quién sabe.
1: Oiga, no puso completo el audio que le mandó la Yuyi de la canción que le ponga, hombre.
0: A ver, ¿cuál era?
1: Los Temerarios, La Traicionera, hombre.
0: Ah, sí, sí, la tengo aquí, La Traicionera.
1: Danielito, tanto que lo quiero. Dígale al Gastelum que se ponga a trabajar, hombre. No es cierto que va a descansar, no es cierto.
0: Puras mentiras, ¿verdad? Puras mentiras, es bien mentiroso, dicen. Oye, Dani, con este clima, dice, se me antoja estar viendo unas series en la Netflix. Sí, ¿verdad? Saludos a Steffi, que ella quiere estar entrepiernada el día de hoy. Oye, dice, aquí en Cuauhtémoc está bien nublado y está fresco, dice Vivi Borja, saluditos, Allá está Cuauhtémoc, que está nubladito. Dice, ¿me puedes seguir en esta cuenta? Claro que sí, ahí te seguimos, Con gusto. A ver por acá, dice Lupillo López. ¿Qué pasó con Estrellita? ¿Quién sabe qué va a pasar con Estrellita? A ver por acá, el Gastelum nos manda un video. Ahorita lo vamos a descargar, a ver qué onda con el video. A ver, vamos a darle play.
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0: Hombre, si anda a la calle el Gastelum, miren. Ya nos mandó un video donde anda a la calle, anda manejando. ¿Ya ve, abuelita? Hay que creerle al Gastelum. Dile a la abuela que necesito un Uber para que me traiga menudazo que traigo con este clima. Se me antoja el menudo. Téngale. Dice por acá, dice, aquí en Riveras también está nublado, pero no está lloviendo. Saludos a la gente de Riveras, Arre, arre. Oye, dice, por acá otro mensaje, dice, Dani, dice, por acá para el sur no está lloviendo. Saluditos en algunas partes solamente y en otras partes no. Saludos, gracias. Bueno, pues no toda la ciudad está lloviendo, pero en algunas partes sí. Dice por acá Gis que se le antoja con este clima un pozole, papá. Un chamorro al hombro. Un chamorrito, dice. Saludos a mis amigos de los chamorros, por cierto. Saludos, dice Patilú de Durán, saludos. Oye, entonces nos vamos a ir con más música y luego nos vamos a ir al corte. ¿Sobres? A ver. La rola, teníamos una de Fidel Rueda, aunque te duela. Aunque te duela, solo eres para él. A ver, ¿dónde está? Fidel Rueda. Fidel, a ver. Enhorabuena. Esa también me gustaba. A ver, ¿dónde está? Aunque te duela. Aunque te duela, Lupillo. Tú ya eres cosa del pasado. Y aunque te duela, bueno, nos vamos a ir. Y aunque te duela, de Fidel Rueda, con esta rolita para la Daniela de parte de Lupillo. Hoy nomás, 9 de la mañana ya con 41 minutos.

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5: 9:46.

0: escuchar Hermosa Experiencia con Banda MS. ¡Cálmese! ¡Qué buena rola, eh! También la de Par de Anillos, me estaban...
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0: ¡Ese par de locos! A ver, vamos a buscarla también, esa, la de Par de Anillos. Con gusto.
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0: Viento y sol. A ver, vamos a buscarlo. Vamos a buscar las canciones que nos están solicitando. Que se me están solicitando también canciones de los Almers. Dice por acá, dice, pon la canción de El Hijo del Pueblo. Dice, que me... Dice, abandonó embarazada. ¿Cómo? Porque me abandonó embarazada. ¿Quién te abandonó, Elizabeth? ¿Quién te abandonó? Sí, sí la tengo, carnalito, sí la tengo con los Almers. La rolita de los Almers que me habían solicitado. La de Amor Malo. ¿Ah?
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0: A ver por acá. ¿Quién era el que la hacía así animal, verdad? De los Muppets.
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0: Quítese. Médico animal. Los Almers. Ok, nos vamos a ir con esa rolita de los Almers. Sobres. Y luego, después de esa rolita, nos vamos a ir al corte comercial solicitando tus canciones. 614-1100-993. Ve pidiendo tus rolitas, ¿eh? A través del WhatsApp. Y esta es música de los Almers. Qué buena rola, amor malo, ¿eh?

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3: 954.

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1: Oye, aprovecho los que están desayunando en esta mañana, 9 de la mañana ya con 57. Oigan, también comentándoles que ya sabemos que aquí en Chihuahua nada más llueve poquito y hay choques, así que manejen con precaución, por favorcito. Y más si traen a sus hijos en el carro, por favor. Oye, a ver, por acá la abuela trae unos audios. ¿Qué decía la abuela?
2: Hola, Daniel.
1: A ver, a ver, a ver.
2: Es que sí. En la casa, viendo unas películas contigo, y una chamarra al hombro y papas en medio, aunque no
1: puede. Andas con todo.
2: Besos, mamá.
1: Besos, va, pórtate bien. Lo que has de hacer.
2: Aquí no vas a poner mi canción de los temerarios.
1: Ya, la que sigue, es la que sigue. La de la traicionera. Quieres bien traicionera, eres bien traicionera. Antes de ir con esta hora, nos vamos a ir con esa rola, ¿eh? Ese lado dice, por acá, muy buenos días. Argentina versus Inglaterra, ¿quién va a ganar? Hijo, pues que gane, la neta, Inglaterra. Yo le voy a Inglaterra, aunque no se haya ganado, pero le voy a Inglaterra. Ayer España le ganó a Francia 2-0. Yo pensé que iba a estar más bueno el partido y nada que... Pues la neta, Francia no pudo hacer nada en todo el partido, ni Mbappé, ni sus jugadores. Dice, no te vayas, mi Dani, una hora más. Me voy a estar hasta las 11, mijo, hasta las 11. Hoy nos vamos a las 11. Oye, y ya todos los programas, ¿eh? A partir de lunes arrancamos con nuevo horario de 7 de la mañana a 11 de la mañana. Viene música de los temerarios para aquellos que andan bien activos en esta mañana. ¡Hoy!

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1: ¡Buenos días, hermosos! Ya llegó por quien lloraban. Claro, Daniela, la exótica, la diva, la estilista de las estrellas, amiga Miss Universo, la que vende tomate, probaba con los amigos, miembro de la barbacoyita, hermano. De cabeza y dio yo, mi madre no se abandonó porque mi padre jamás cumplió. Daniela, la del barrio soy. Y a mucha honra, bendito Dios. ¡Buenos días, Dani Boys! ¡Ándale, buenos días, Danielita! Ahora sí, ¿ya lista para los horóscopos o qué? Bueno, bendito Dios, pues aquí andamos echándole ganas. ¡Buenos días a Grace! Ay, mira, Grace, que llegó tarde, dice, ¿verdad? Tarde, pero sin sueño, ¿qué tiene? Buenos días, vamos a arrancar la sección de los horóscopos, que también el día de hoy arrancamos tarde la sección de los horóscopos. Se supone que la decimos de 9 a 10, pero ya empezamos a... Saludos a Abraham y a Nat, que andan pero bien hermosos el día de hoy. Les mandamos un beso en el puro balazo. Ay, más Abraham, bendito Dios, ¿verdad? Hace un beso balazón. Mi sobrina Nat, ¿verdad? Sobrina, ven, córrele, para que saludes. Para que se acuerde la bandera de ti.
2: ¿La bandera gay o cuál?
1: Ay, amiguis, sobrinis. Bendito Dios. ¿Qué estás comiendo?
2: Los dulces, ¿quieres?
1: Bueno.
2: Son ácidos.
1: ¿Son ácidos?
2: Voy a ponerte bien crazy.
1: Dicen que la loca es tú, ¿no? Pero bueno, rápidamente, ¿no? Ya 10 de la mañana con 13 minutos. Y nos vamos a ir con la primera parte de los horóscopos, que es el signo de Aries, hermoso. Ponga atención, por favor, si usted es Aries. Pícale, pícale, por favor.
0: Aries, del 21 de marzo al 20 de abril.
1: Hermoso y hermosa Aries, para ti el día viene el amor. Hoy la luna en Leo impulsa tu necesidad de expresar lo que sientes con la valentía de que te caracteriza el día de hoy. Aries, si tienes pareja, sorpréndela preparando una merienda o también una frutita bien picadita. Sí, como te gusta por la tarde, ¿verdad? La frutita picada, claro, ¿verdad? Ay, no, una sombra, te vas a una sombrita, si buscas un árbol, una sandía y téngale a comer sandía. Ay, qué hermoso. Échele ganas. Saludos a Claudia Ruiz, que es Aries, ¿eh? Un sandillón, ¿verdad? Ay, no, qué rico. Para que le hagas así, aventando las semillas. Bien padre, bien padre. Vámonos con el que sigue, que es Tauro, hermoso. Échele ganas. Saludos a Lili, ¿eh? Que anda de vacaciones. Ay, no, no me ha dicho ni si se va a ir a la playa o no. Vámonos contigo, Tauro hermoso.
0: Tauro, del 21 de abril al 20 de mayo.
1: ¡Mayo! ¡Me desmayo! ¡Cállese, viejo mayayo! Hermoso para ti el día de hoy en el amor, Tauro, en el amor. Conviene dejar de lado, así que la luna en Leo, para que te ilumine el lado más afectuoso de tu relación, mientras la conciencia se define el día de hoy. En esta semana, el calor puede ser perfecto para preparar una salida a unas albercas, a un lugar algo fresco, bendito Dios, me hace, ay, bien sabroso. Bien fresco, que me la quiero pasar en las albercas. Nada más que si andas aquí, pues está nublado. No, me da mejor vete a la playa, bien a gusto. Saludos al Boogie Show. Ay, le mando un beso en el puro balazo a mi Boogie, ¿verdad? Ay, no. Qué bueno, qué buena onda. Besos en el balazo. Qué bueno, hermoso, ¿eh? Te mando un beso, hermoso. Vámonos rápidamente con el que sigue, que es Geminian.
0: Géminis, del 21 de mayo al 21 de junio.
1: Mayo, me desmayo, cállese, viejo mayayo. Géminis, para ti el día de hoy en el amor, rápidamente, la conversación cobrará protagonismo con la luna en Leo y favorecerá la espontaneidad que caracteriza a Géminis para conectarte con lo que te interesa. Aprovecha este día o esta noche templada de esta semana para improvisar un paseo con, pues, esa persona que tanto quieres, ¿verdad? Vamos a improvisar un paseo, anda, y vámonos para Juárez, ¿verdad? Vivi Borjas. Ay, no, dice. Me quiero regresar a Juaritos, va bien, a gusto que está Juaritos. El Buggy. Y dice, yo quiero fruta picadita. Dice, igual, una de pepino, un pepino bien picadito, así bien hermoso. O papaya picada, ¿verdad? Que tiene bien sabrosa la papaya y el pepino. Vea, o si te gusta, eres de los que, ay, no, a mí no me gusta eso, a mí denme, ahora sí que, puro chilito con queso, bien sabroso. ¿Qué tiene? Pues, ¿qué tiene? ¿Con fruta? Chile con queso y fruta. A ver, ¿la has probado? Si no la has probado, no digas nada. En primer lugar. Vámonos rápidamente con el que sigue, que es Cáncer, hermoso.
0: Cáncer, del 22 de junio al 22 de julio.
1: Hermoso y hermosa, Cáncer. Para ti el día viene el amor. La luna en Leo despierta el deseo de mostrar lo que sientes mientras la sensibilidad te distingue. El día de hoy, Cáncer, el día de hoy vas a fortalecer lazos más cercanos de lo que crees. Esta semana el calor puede ser ideal para preparar un pequeño picnic nocturno. Ay, con bebidas frías y así. Después ya en la noche que esté frillito, calentarse. Bien, bien, con una cobija, ¿verdad? Bien padre, ay no. Se va a prender, dice Lili con el chimuelo. Claro, pues ya va a andar bien prendida la Lili. Dice, está más rico aquí en Cuauhtémoc, pero para ir a la alberca necesito regresarme a Juárez. Ay no, pues sí, imagínate, allá Cuauhtémoc está nevando casi. Si aquí está fresco, allá está el hielo casi. Pobrecita, pues ni modo, mija, ¿verdad? Pero se quiere ir para Cuauhtémoc, ahora se aguanta, ¿verdad? Pero pues, ¿qué tiene, verdad? ¿Qué tiene? A comer pura manzana y puro este quesito del menonita. Ay, tan sabroso que está el quesito, ¿verdad? Dice, al calor que de allá, pues al de acá, pues mejor acá, ¿verdad? Ay, pues sí es cierto. ¿Y por qué te fuiste a Cuauhtémoc, Vivis? Ay, no, Vivis, y no avisas. Avisa, mínimo. Vámonos con el que sigue, que es Leoncio. Pígale, pígale, por favor.
0: Leo, del 23 de julio al 23 de agosto.
1: Leoncio, hermoso, para ti el día de hoy en el amor rápidamente, hermoso, hermosa. Con la luna en Leo brillando el día de hoy, tus emociones aumentan el deseo de compartir momentos especiales, mientras el carisma que caracteriza a Leo atrae miradas con facilidad, y más si estás bien sabrosa como yo, ¿verdad? ¿Qué tiene? Pues mira, si nomás voy pasando y me dicen, Daniela, se me hace gorda, nomás te veo. Ay, digo, ¿y qué tiene, gorda? Ya estoy. Mierda, pero el rato que me tuneé, van a ver, desgraciados, mira, va a estar bien sabroso, más sabroso. Así que échale ganas, Leoncio, para el día de hoy en el amor, ¿sí? Y nos vamos con el que nos anda valiendo siempre, nos vale Virgo, hermoso.
0: Virgo, del 24 de agosto al 23 de septiembre.
1: Porque me vale, vale, vale, me vale Virgo. Virgo, hermoso, para ti el día de hoy en el amor, rápidamente, en esta mañana tan hermosa. Bajo la luna en Leo descubrirás que expresan tus sentimientos resulta algo más sencillo, mientras la dedicación que caracteriza a Virgo podría ser la estabilidad a la relación. Esta semana el calor puede ser un buen, ahora sí que pretexto, ay mira, para que te hagas una limonada casera, así con o de distintos sabores, lo que tú quieras, y órale, véngase chamaco, vamos a hacer también unos bolis que nos sobró, ¿verdad? Para que agarre su bolsita, sí, ay mira, me sobró agüita de sabor, la voy a meter al congelador, así que se haga un bolis. Dice, no, aquí sigo en Cuauhtémoc hasta el viernes, me regreso a Juárez. Ay, pensé que te habías ido a vivir a Cuauhtémoc. Dije, mira, pues qué bueno, me da ya nada más cerca de la civilización de acá. Dice, ¿quién se va de vacaciones o de toro? Dice, el estrelladito alias el Portolas. Ay, Portola, pobrecito mi hijo, ¿verdad? Todavía te echan por todas, mi amor. Ya le dije yo, ya no le echan por todas. Ya échale ahora a continuación una hora así, ¿cómo se llama ese atún? Un atuncito mínimo. Vea, con chile, tomate y cebolla, pica de gallo. Para que amarre, y dos, tres galletas saladas. Vea, de los paquetitos, nomás. Para que andes acá. Oh, mira qué rico, ya te cambiaron la portola por atuncito mínimo. Dice, mándale saludos a la Lili, Daniela, felices vacaciones. Ay, dice, ¿quién es? Jessy Rodríguez. Hola, dice, qué guapa te ves hoy, Daniela hermosa. Saludos. Ay, no tan bella que soy yo. Gordi buena, pero soy bien sabrosa, pues, ¿qué tiene? Pero bueno, antes de irnos al corte, rápidamente. Ya 10 de la mañana con 20 minutos, iba a decir 11 con 20. Ya dijimos el de Virgo, el que nos anda valiendo siempre. Vámonos con la original Banda de Limón y esto que se llama Sal de mi vida, hermoso. Y ahorita regresamos.

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18: 10:26.

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1: 10 de la mañana, ya con 29 minutos en este ya obliguito de semana. Oigan, aquí estamos platicando por el TikTok. Les digo, platíquenme a qué se dedican. Y luego salió una que trabaja en una financiera y lo dicen, préstame para la tuneada. ¿Cuánto cuesta una tuneada más o menos? A ustedes, amigas que se han tuneado, ¿cuánto le han invertido en una tuneada? No está Lili, si no le preguntaba a la Lili. ¿Cuánto costará más o menos una tuneada? Que sería que, o sea, que te pongas... Pues es que es dependiendo, va. Yo digo, si nada más te vas a tunear de arriba, pues que te hagan, que te quiten toda la, así la pancita, que te pongan bien sabrosa y luego que esa grasita te la pongan atrás y que te pongan acá pechos también. A ver, ¿cuánto saldría más o menos ustedes? Que si se han tuneado más o menos, ¿cuánto saldría? Hombre, una lana, va. Dice, yo trabajo, dice, como cocinera y también soy costurera. La Maryam. Saludos, Sí sale carito, dicen que sí sale carito una tuneada. ¿Cómo cuánto saldrá una tuneada? Ustedes, si se han tuneado, si saben de alguien, díganme, 614-11-00993. ¿Qué dice por acá? A ver, vamos a ver qué dice.
2: Qué diferente es escucharte a estas horas, porque para estas horas, después de las 10, yo paso, te recojo y nos vamos a desayunar ya para las 11 ya estamos entrepiernados viendo la se me hace tan difícil tener que esperarme una hora más.
1: Oye, dice por acá Jessy, dice, yo mejor me quiero así, me amo tal y como soy, ¿ah? Oye, pero a poco si no hubiera un vato que dijera, Jessy, oye, pues aquí me andan sobrando como 100,000 varitos para que te tunies, ¿no lo harías? Yo digo, o sea, si viene alguien y te dice, no, hombre, pues mira aquí, te quiero tunear, mi amor. Vente, vamos a gastarnos estos 100,000 pesitos. O sea, ¿no te tunearías? Le digo que sí, ¿no? ¿O no? Dice, no, así mero, yo así me quiero. Bueno, porque hay personas que ahí se han quedado en la plancha, como dicen, ¿ah? Ya no la contaron. Pero creo que para eso también se hacen estudios, no nada más es, ah, sí, venga, vamos a tunearla, bueno. A ver, vamos a hacerle unos estudios y tienen que hacer unos estudios y todo ese rollo, ¿verdad? No nada más así que, ah, oiga, me quiero tunear. No, pues no, véngase. O sea, tienes que hacerte unos estudios y todo ese rollo. Dice Jessy, no, pues sí, ah, pues no que no. Pero ¿dónde está el susodicho? ¿Dónde está el que me quiere tunear? Ahí está. Oye, saludos a mis amigos de Sombrero Chávez, que hace rato que no se anuncien conmigo, hombre. Saludos. Dice, no pido mucho, solo la lipo. Dice, ya nada más quiero la lipo. ¿Ya ves? Por algo se empieza. Yo creo que todo esto de la tuneada es como los tatuajes, ¿no? O sea, empiezas por una cosa. Dice, primero uno chiquito. Ay, después ya andas todo bien rayado con los tatuajes. Porque conozco personas que empezaron con uno. Yo nunca jamás me voy a hacer uno. Y téngale, que empezaron con una letra que significa algo, y luego al rato, ¿qué onda? Ya aparece en la pizarrona de la mala salvatrucha. hay varios. Yo jamás voy a entrar en un cantinón, y téngale que ya de ahí no lo sacan, ¿verdad? Yo creo que sí, bueno, si tienes lana en esta ocasión, sí, ¿verdad? Porque si no tienes lana casi, pues, ¿cómo le vas a hacer? A mí me dices, oye, y dice, por acá me dicen, oye, ay, quinelas para ese rollo. ¿En serio hay quinelas? No manchen, ¿a poco sí hay quinelas para sonearse?
3: Échale mi pollo, ¿cómo anda mi pollo? Buenos días, mijo. Oiga,
1: Chevelic.
3: Saludándolo. Ya andamos al 100, gracias a Dios. Y ojalá y así tienes post hoy, mijo, sí, podcast para llevarle audiencia.
1: Ay.
3: Y una petición de la dama, que se le pone la de Julián Álvarez, la de unos lindos ojos verdes, mijo. Bueno,
1: dos ojitos, ojos verdes. Ahí la ponemos, carnalito, con gusto, Dice, sí, hay quinelas para que te tunees. ¿Quién sabe dónde estarán esas, va? Imagínate, ¿de cuánto será por semana? Si cuando entra uno de una de $500 por semana, no hay... ¿Verdad? Pero bueno, cada quien, ¿verdad? Si tienes lana, pues está chido, sí. Sobres. Oye, por acá me dicen, dice, con unos 100 varos sí se hace, mi Dani, para que te tuneen. Hay vatos que también se tunean. Ah, caray, ¿neta? Hay vatos que también se tunean. Bueno, pues sí, vamos. Hay vatos que se andan tuneando. Tienes razón. Pero bueno, señoras y señores, rápidamente ya el reloj nos está marcando en esta mañana, 10:34 a.m. Tengo más música todavía, nos vamos a ir con algo de la fiera de Ojinaga que se llama La Boca Les Callamos. Y nos vamos con música y ahorita regresamos, 10:34 a.m.

0: Ahí está, el reloj marca 10 de la mañana con 37 minutos. Fíjate que se comunicaron conmigo desde Camargo, papá. Allá dice, me estaban comentando, dice, que 90 mil varos le costó la tuneada a una muchacha de allá de Camargo. 90 mil varos, es una lana más o menos, depende qué se haya hecho, ¿ah? Yo digo porque esto es lo que estamos preguntando por acá, dice, yo voy a vender mi carro para tunearme. Dice, a ver si se arma. Sí, cada quien vende lo que sea, ¿eh? Dice, y decía que se la pichó su novio, nos decían. No, se me la pichó mi novio. Y por acá me decían, yo quiero un novio de esos, ¿eh? Que pinche. Y sí hay, sí hay. Si no, es el novio puede ser también. Acuérdense que hay novios de todas las edades ahorita, ¿eh? Pueden agarrar a su sugar daddy. Oye, y aparte acá la Grace anda prestando lana, entonces, ¿eh? Pero se quieren conseguir novio. Está bien, pues es que está chido, sí. Ese por acá dice, se llama financiamiento en... Ah, mira, sí hay. Por acá ya me mandaron hasta una imagen de dónde es donde se tunean, pero pues no se las... Ivette, saludos, Ivette, que nos manda ahí para que vayan y se tuneen, mendigos. Yo saco una comisión. Oye, pues está bien, hombre, que si se quieren tunear. Está chido, pues qué tiene, va. A ver por acá.
1: Preguntando por acá.
2: Hola,
1: dice,
2: hola, Dani Boy.
0: Hola.
2: Buenos días. Un saludote a mis amigos de Camargo, familia de Camargo. Y allá soy yo. Y
0: órale.
2: Un saludo, qué bueno que ya están escuchando La Bestia Grupera.
0: Desde los filtros, y también.
2: Un saludote también para ti, mi Dani Boy.
0: Gracias, igualmente. Hace mucho que no te comunicabas, Desde el mes pasado. Sí. A ver, por acá tengo más mensajes que dice Armandito.
3: Dani, acuérdate de un dicho que dice mucho la gente. No hay mujeres feas, sino maridos pobres.
0: Ey.
3: Y yo soy uno de ellos.
0: No hay mujer fea, sino marido pobre. Es que también, ¿va? Es que también échele ganas también, ¿verdad? Sí, marido pobre, pero, ¿verdad? Ahí estamos con las yarinas. Hazme unas yarinas, mi amor, ¿verdad? Entonces... Oye, dice por acá Giselle, dice, pasa el dato, dice, porque me quiero tunear. dice, pasa el dato, Dani, gracias. Ahorita se los pasamos con gusto, ¿eh? Ahorita se los vamos a pasar acá por WhatsApp. Dice, si quieres, dice, aviéntate un car. A ver, Estrellito, andas bien mal, Estrelladito. No te entiendo tus mensajes.
2: Dani, todos los días te escucho. Ayer estabas con Lili.
0: Ajá.
2: Y estaban pues diciendo que se va de vacaciones. Bueno, que ya 15 días no viene y así. Nada más que no puedo. Mi trabajo no me deja mandar casi audios. Ahorita me escapé, pero
0: eso,
2: casi no puedo.
0: Ya ves, tú escápate y mándanos un audio mínimo de buenos días, aquí ando, aquí ando escuchándolos. Oye, ya 10 de la mañana con 40 minutos. 10 de la mañana, saludos a los hombres y a las mujeres que se han tuneado. Claro que sí, que hay varo, que juntaron su dinero, porque también se vale, es como comprar un carro, ¿no? Dices tú, oye, quiero comprar un carro, junto a mi lanita, trabajo, guardo, que los aguinaldos, que los ahorros, que eso, y ya un año, dos, dependiendo, dices, ya me tuneo, papá. Saluditos. Ahorita te lo paso, Giselle, ahorita te paso el dato sobre eso, te lo voy a pasar. Dice por acá, pasa el dato. Saludos a Alejandrita, que también se tuneó. Sí, es que cuando hay lana. 10:41, vámonos al corte comercial y regresamos. No le vayas a cambiar, regresando viene la sección de los horóscopos con Daniela para terminar los horóscopos. ¡Vámonos!
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8: La iniciativa impulsada por la síndica municipal Olivia Franco para la creación de una ruta podotáctil en el centro histórico de Chihuahua dio un nuevo paso, luego de que el Comité Técnico del Fideicomiso del Centro Urbano Histórico aprobara la elaboración del proyecto ejecutivo. La propuesta busca convertir el primer cuadro de la ciudad en un espacio más accesible para las personas con discapacidad visual, mediante la instalación de guías táctiles que faciliten su desplazamiento de manera segura y autónoma. Olivia Franco destacó que la aprobación del proyecto ejecutivo acerca la posibilidad de concretar una acción enfocada en fortalecer la movilidad y la inclusión en uno de los puntos con mayor afluencia de la capital. Estatal. En el estado de Chihuahua reportaron 3 ejecuciones durante el martes, según revela informe de las autoridades federales. La Secretaría de Seguridad y Protección Ciudadana expuso lo anterior en el informe de seguridad que contabiliza los homicidios día por día. Específicamente, el reporte correspondiente al 14 de julio contabiliza a nivel nacional 34 víctimas por delito de homicidio. La cifra del último día resulta superior al promedio de lo que va de julio, que es de 39.5 víctimas diarias en el país. En el caso del estado de Chihuahua, la cantidad reportada fue de 3, así como en la Ciudad de México, Oaxaca y Tabasco. Nacional. La presidenta Claudia Sheinbaum afirmó que la entrega de Estados Unidos del piloto señalado por su presunta participación en el traslado de Ismael El Mayo Zambada se realizó en estricto cumplimiento de la Ley de Seguridad Nacional, luego de que la Fiscalía General de la República emitiera un comunicado sobre el caso, en el que precisó que el detenido inicialmente proporcionó una identidad falsa y posteriormente fue plenamente identificado mediante peritajes. La mandataria sostuvo que el procedimiento seguido para su entrega fue legal. La entrega de estos delincuentes a Estados Unidos por parte del Consejo de Seguridad Nacional se llevó a cabo en estricto cumplimiento de la Ley de Seguridad Nacional, declaró.
7: 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La imaginación es más importante que el conocimiento, porque el conocimiento es limitado, mientras que la imaginación abarca el mundo. Albert Einstein.
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1: Bueno, ya 9:10 de la mañana. Mira, ya quiere decir las 9. Ay, se acostumbra a una. Vea, aquí anda Roquito. Ándale, saluda, Roco.
2: Ya llegó el tóxico de tóxico, tóxicas.
1: Tóxico de tóxicos. Para que lo esperen ya ahorita a las 11, ya en 7 minutitos. Vámonos rápidamente con la última parte de los horóscopos. Nos quedamos con el signo de Líbranos del mal amén. Vámonos, vamos.
0: Libra, del 24 de septiembre al 22 de octubre.
1: Hermoso y hermosa, líbranos del mal amén. Para ti el día viene el amor rápidamente. La luna en Leo aporta calidez a tu relación y favorece los encuentros cercanos del tercer tipo con el marciano. Ay, no me... Pero bueno, el día de hoy son características de Libra que facilitan el entendimiento. Esta semana de calor prueba organizar una salida con tus amigos, algún juego de mesa o en alguna terraza con bebidas. Bien, el odias el día de hoy. Qué bueno, porque hace mucho calor. Dice Roquito, yo venía con el aire acondicionado y luego lo apagué porque me dio frío, y luego lo prendí porque me dio calor, así en diferentes partes de la ciudad. Ay, no, digas lo que andas con los bochornos, ya más bien. Vámonos con el que sigue, que es Escorpión, y pica con la cola, bien sabroso, hermoso.
0: Escorpio, del 23 de octubre al 22 de noviembre.
1: Hermoso y hermosa, Escorpión. Y no es peluche en el estuche, pero se le parece, hermoso. En el amor, bajo la luna en Leo, las emociones se viven con intensidad, mientras la pasión son características de Escorpión el día de hoy, que te animan a mostrar tus sentimientos que habías reservado. No se guarde con nada, mijo. Dígalo todo. ¿Qué es esto? Mi pecho no es bodega para andar guardando nada. La panza, quién sabe, porque el otro día se andaba estreñida. A lo mejor ahí sí. Vengo, no viene estreñida. Mi pecho no es bodega, pero mi panza sí. Ay, no. Vámonos rápidamente con el que sigue, que es Sagitario, hermoso.
0: Sagitario, del 23 de noviembre al 21 de diciembre.
1: Oye, Rocco, ¿por qué las mujeres seremos más estreñidas que los hombres? Por tóxicas.
2: Acumulan ahí estrés ahí.
1: El estrés. Y no deja que es.
2: Y es 4 y 5.
1: Y que salga todo y que fluya, ¿verdad?
2: Todo.
1: Ay, no. ¿Quién sabe por qué será esto? Ahorita leímos algunos mensajes que tenemos por acá. Rápidamente, para ti el día de hoy en el amor, Sagitario, con la luna en Leo, crecen las ganas de compartir nuevas experiencias, mientras el espíritu aventurero que te caracteriza el día de hoy te va a impulsar a encuentros llenos de entusiasmo con tu pareja. Bendito Dios. Ahora sí, vente, vámonos a la tapia esta. ¿Me da? Pues, ¿qué tiene la pobreza?
2: Para cambiarte el cuaderno, mija.
1: Ay, es que, Roquito, la pobreza.
2: Pues por una parte la aprovecha,
1: porque hay que aprovecharlo.
2: Es una y la pobreza es otra.
1: Es otra.
2: Y el gusto es otro.
1: Es otro, pues ¿qué tiene, verdad? Allá que salga llena de espinas y arañas.
2: Es una necesidad del ser humano, mija, no te preocupes.
1: Bendito Dios, vos iban a las tapias a tirar la basura. Pues, ¿qué tiene? Hasta ahí. No hay papel, pero hay piedritas. Igual lo mismo. Bendito Dios. Oye, vámonos con el que sigue. Ya ves, Sagitario. ¡Ay!
2: Nos vale. Ah, no, sí, ya te digo, ¿verdad?
1: Bueno, ni modo, sí. Vámonos con Capricornio. Capricornio.
0: Capricornio. Del 22 de diciembre al 19 de enero.
1: Hermoso y hermosa, Capricornio. Oye, para ti el día de hoy, la luna en Leo te anima a expresarte el día de hoy, corazón, con entusiasmo y con más naturalidad el día de hoy. Mientras la lealtad, que son características de Capricornio, aportan seguridad a tu relación el día de hoy. Apórtame, pero seguridad municipal, ¿verdad? O guardias en la fuera de la casa, para que no se quieran meter los cholos. Ah, pues es que la ven una guapa, hermosa, tuneada. ¿Quién mete los desgraciados? ¿Desprotegida? ¿Ni quien me cuide?
2: Desamparada.
1: Porque el Víctor Vázquez me da. Bueno, me hizo un chamaco y se fue.
2: Y le valió
1: queso su chamaco y yo. Entonces, mira, ahí anda una batalla, ¿no? Ay, si conoces a algún empresario millonario que quiera estar conmigo, me avisas. Anda, pues. Vámonos con Acuario, hermoso.
0: Acuario, del 20 de enero al 19 de febrero.
1: Y sí, te estoy hablando a ti, Víctor Vázquez, que trabajas allá por tu casa. En Safrán.
3: ¿Sí ven?
4: No sé exactamente.
1: En una de esas maquilas que están para el sur, para allá. Sí, Víctor Vázquez.
4: Pero ya le llegaron utilidades, ¿sí, mi hijo?
1: Sí.
4: Así que
1: mándale
4: un WhatsApp.
1: Dale, estimo, así a veces. Acuario, para ti el día viene el amor. La luna en Leo impulsa tu encuentro lleno de energía, mientras la originalidad son características de Acuario, que el día de hoy te van a sorprender con una con un plan diferente. Esta semana el calor prueba que vas a organizar una salida a alguna alberca con tu pareja. Ay, qué bueno, amiga. Yo digo Rocco.
4: Ay, amiga.
1: Beto, es la costumbre con la Lili. ¿Qué quieres que haga? Ay, no, dice.
4: Oye, ahorita la tóxica de la Lili seguro va a estar ahorita.
1: Ay, entrepiernada, pues, ¿qué más andas haciendo?
4: Lloviendo, mija.
1: Ay, me diga Lili, qué envidia. Vámonos con el último, que es Piscis, porque ya casi nos vamos. Vámonos, vámonos.
0: Piscis. Del 20 de febrero al 20 de marzo.
1: Hermoso y hermosa Piscis, para ti el día de hoy en el amor rápidamente. La luna en Leo despierta el deseo de compartir emociones con más confianza, mientras la sensibilidad, que son características de Piscis, fortalecen la conexión con quien más quieres el día de hoy. Vas a andar bien enchufado el día de hoy, Piscis.
4: Ay, perro, dijo. Ay, no, agárrate, dijo.
1: Pues ya nos vamos, Roquito. Ay, no, qué rápido. Ya el programa se terminó, pero antes de esto, tenemos por acá a unos mensajitos. Vamos a ver qué dice el público. Porque al rato no dijiste mis saludos, Daniela. Y quién sabe qué. A ver, vámonos. Rápidamente, a ver. Mira, muchos mensajes. A ver qué dice Adán Guerra. Nomás dando guerra.
5: Mejor.
1: ¿Eh?
5: Mi Dani Bo, yo va a tunear, pero mi carro, mijo, mejor.
1: Ay, mira, va a tunear el carro con calcas. Ay.
5: Sí. Qué rollo, mi Dani. Pero a ti. Una pregunta directa para ti, mi Dani.
1: A ver, échale.
5: ¿A ti te gustaría agarrar lo natural?
6: Si me
5: ¿o agarrar puro silicón, compadre?
1: Mijo.
5: Aunque esté muy fea la morra y sea natural, es mejor que agarrar puro silicón.
1: ¿Cada quién va?
7: Buenos días, Dani Boy. Bendiciones. Bueno, respecto a los tatuajes, un conocido de nosotros, muy querido de la familia, se tatuó y luego le pasaron el hepatitis C.
1: Téngale,
7: y de ahí, pues se fue. En 2-3 meses se fue. Se complicó el último todo y pues, se murió inmediatamente y quedó irreconocible. Yo recomiendo que no se tatúen, aunque sea en lugar seguro, porque esta persona también lo usó en un lugar seguro y de cualquier forma se contagió.
1: Hijos.
7: Y pues sí, es muy peligroso, riesgoso.
1: Claro, todo es riesgoso en esta vida. Dice, gracias, Dani, pasa el financiamiento, el dato del financiamiento para tunearme. Órale, ahorita se los pasamos. Dice, yo me quiero quitar la papada. Se quiere quitar la papada estrelladita. ¿Qué dice Armandito?
5: Yo sí me tuneé, Dani, yo me hice la gordoplastia. Yo estaba bien flaco y ahora estoy bien gordo. Así me gusta, pachoncito y abrazable como un osito.
1: Eso. Dice por acá, dice Lili Estrada, de mí no van a estar hablando. Saludos.
4: María Purísima, la tóxica.
1: Oye, dice por acá, dice, hola Dani, buenos días, saludos a la maestra Adrianita, saludos, ya nos vamos, muchas gracias por habernos acompañado. Viene a continuación mi Rocco, no se despeguen del 99.3.
4: Hoy la miércoles. Bestia.
1: ¿Miércoles de qué?
4: Miércoles de Retro Old School.
1: ¿Ya vieron? Ya nos vamos, muchas gracias, señoras y señores, este programa ya se terminó. Hasta la vista, bebé.
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Llegó el vato, dijo, oiga, disculpe, aquí es la reunión de los impuntuales. Le dijeron, fue ayer, oiga. Dijo, pero pásenle, vamos llegando todos. Me gusta.

0: it is.
1: Dale, baby. Buenos y bendecidos días, tenga el amable auditorio de la 99.3, la bestia grupera, ¿qué ole? Ya llegamos, ¿qué dijeron? No vino el tóxico. No, sí venimos, ya estamos aquí con ustedes en este miércoles, pariente. Miércoles de Retro Old School, ¿cómo la ve? Para que ya te empieces a conectar conmigo, acuérdese, pues bueno, ya empezamos con los compromisos, ya sabe cómo gira la primera hora con un servidor detrás de micrófonos en la 99.3. ¡Qué huele, pariente, ¡Qué huele! ¡Qué huele! ¡Qué huele! ¡Qué huele! ¡Qué huele! Mi gente de... Ya conéctese ahí en el TikTok. Oye, me falta gente de que me sigan en el TikTok. Dice Rosa Fresita, bendecido día, Roquito. Rosa Fresita, beso, mi reina, A través de la vía de el WhatsApp, pariente. 614-110-0993. ¡Qué hubole, parientón! ¿Quién anda por ahí? ¿Quién anda por ahí? ¿Quién anda por ahí? A ver, ¿quién llegó ya? El viejito reincidente dice, saludos desde Riña Juárez. Mándale a saludos al Manotas, que vino de visita. Ay, mi hijo, el Manotas enamorado, mi hijo. Ay, lo traen cacheteando las banquetas a ese pobre Manotas. Cacho, mi hijo, le dieron agua de calzón. Le dicen, tírate en la azotea. Sí, mi amor, ahí voy. Necesito que lave los trastes. Sí, mi amor. Todo lo que le pida la tóxica lo va a hacer, mijo. Ahorita ya lo perdimos, mijo. Ya lo perdimos completamente, hermanotes, Saludos ahí para el mudo, el Arturo Zamora, que nunca manda audio. Saludos. Gracias, muchísimas gracias. ¿Quién más? Dice, queremos chorizo. Saludos a los Uber, a los Didis, a los taxis, etcétera, etcétera. ¿Quién es? El Payares también. Saludos al Payares. Bueno, pues entonces, ve pensando bien, ¿qué rolita me vas a pedir para este miércoles de Retro Old School? Lo que es esta hora, ya te la sabes. Me voy con los compromisos. Ya te la, you know, pa' que te la pitbull. Y ahorita terminando los compromisos, yo te voy a decir, ¿sabes qué, mi rey? ¿Sabes qué, mi reina? ¿Sabes qué, tóxica? Vamos a darle a miércoles de Retro Old School. Si quieres ser de los primeros audios, empieza a mandármelo en cuanto te dé la indicación ya. Pero vela pensando bien. Por lo pronto... ¡Ay! Es a cargo de Los Rojos. Etapa migajera, y todos somos migajeros.

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2: Que se prenda el cerro, pariente. Las 12 con tan solo un minuto. Es lo que me está marcando ya en el reloj de la cueva de la bestia grupera. ¿Cómo amaneció la bestia? Amaneció bien húmedo el rollo. Amaneció bien húmedo. 614-110-0993. Les tengo una buena. Bueno, dos buenas. Una, ya nada más nos falta el compromiso de polvito, polvo rosita de Lenin Ramírez. Y después de eso quedamos libre para miércoles de All School. Les vamos a dar un rol, pariente, por los 80s, 90s, 2000, en inglés, en español. No, hombre, el clima está pero a todo dar para el miércoles de Old School, pariente, ¿eh? Oye, tengo mensajitos por aquí pendientes. Dice Rocco, dice el estrelladito, ¿qué quieres, estrelladito? Buenos días, mijo. Dice, buen día, Rocco, que tengas bendecido turno. Chabela Arias. Ay, Chabela.
3: Parientote, parientote.
2: Ey.
3: Póntela de botella tras botella.
2: A mi hijo, eso no entra.
3: Para disfrutarla con esta lluviecita. Eso... Parientote, parientote.
2: Oye, parientote, ese no entra, carnal, dentro del de la escuelita Old School, mijo. Cultívate, carnal. Dice, buenos días, mi Roquito. Saludos y bendecido día, reportándome la florecita. Gracias, florecita.
4: Mi Rocco, saludos
2: a
4: toda la clica norte a sur, oriente a poniente, de parte del viejo chispero. Aquí andamos al cienón.
2: Eso, pariente.
4: Así puedes poner la muchacha chula de Chihuahua o la poquita run run.
2: No, carnal.
4: Saludos a mi Santi y a su banda y a toda la clica que se reporte. Es un fuerte abrazo.
2: Gracias, mi viejo saludos, chispero. Gracias. Oye, no aplican para Retro Old School, carnal. No aplican, carnal.
5: Rocco, ponte la canción del Creedence. ¿La has visto alguna vez caer la lluvia?
2: Ándale, de Creedence se aplica. De Creedence se aplica. De hecho, sería la primera rolita con la que voy a iniciar. Así que voy a la identificación de la hora, porque ya son las 12 y con tan solo 4 minutos. Después de la identificación, voy con Polvo Rosita de Lenin Ramírez. Así que tú ya veme mandando tu mensajito a través de la vía del WhatsApp en audio. Miércoles de Old School, ¿qué quieres escuchar a través de la 99.3? La Bestia Grupera.
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2: Oye, las 12 ya con tan solo 8 minutos, pariente. 12 con tan solo 8 minutos. 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Y pues, ¿qué les parece si ya me lo empiezan? Ya me empezaron a enviar algunos mensajitos. Ya estamos listos para darle ese toque que a ti te gusta, que a ti te encanta, de los miércoles de la escuelita retro old school, pariente, ¿eh? Oye, saludos ahí a la gente, me mandaron videitos, está lloviendo para... Me imagino que ahora sí la lluvia está como que de manera pareja para el sur y para el norte. Ya están mandándome algunos videitos, maneje con precaución, por favor, ya se la sabe. Tranquilitos, calmaditos, no se me aceleren. Mantengan la distancia entre un carro y otro. Yo sé que usted es el mejor conductor, que usted es de rápido y furioso, que usted se las come con fuego, ¿verdad? Pero no queremos accidentes, la verdad. Precaución, precaución. Por favor, es lo único que les pido, ¿ok? Yo te voy a acompañar hasta las 3 de la tarde, así que tenemos barra abierta completamente con este miércoles de Retro Old School. Nada más, acuérdate, miércoles de Old School, a través de tu audio. Dime, Rocco, quiero escuchar esto, quiero escuchar acá, quiero escuchar allá. Y yo te voy a complacer a través de la que está dejando huella en el estado de Chihuahua. Recuerda, es la 99.3, la Bestia Grupera. Así que comenzamos.
3: Rocco, ponte la canción del Creedence, la has visto alguna vez caer la lluvia, porfas.

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0: ¿Qué huele, parientón, eh? ¿Cómo andamos? Oye, exactamente el reloj me está marcando las 12:19. ¡Ay, güey! ¿Qué huele? Está pintando chido el rollo, la programación, ¿eh? De este miércoles de Retro Old School. ¿Y tú cómo puedes solicitar tu rolita? Bueno, pues te lo vuelvo a compartir otra vez, loquillo. Tienes que mandarme tu mensajito de WhatsApp en audio a través del 614-110-0993. Y me vas a decir, mi Rocco, para miércoles Retro Old School, ponme, no sé, tal rolita de los Backstreet Boys, de NSYNC, una de los Enanitos Verdes, la del Carnavalito, una de, no sé, Aerosmith, algo de, no sé, lo que tú quieras, carnal, lo que tú quieras, lo que tú gustes y tú mandes, pariente, ¿Qué ole, pariente? ¡Saludos allá a Doña Chiflas, que nos está escuchando! 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Saludos allá para el Eliú Tazo Dorado, para Doña Chifla, allá para Blanquita, para Isela, para Lefra, el Rojo, allá para el patrón Don Isma, que nos están escuchando allá en la avenida Juan Escutia. Gracias por estar en sintonía, El reloj ya me marca 12:22. Es momento de irme a la pausa. Corte comercial, minuto 20. Ahí regreso.
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3: 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Internacional.
4: Estados Unidos completó este miércoles 15 de julio una nueva ronda de ataques contra instalaciones militares de Irán, entre ellas sistemas de defensa costera y sitios para almacenar y lanzar misiles de crucero en la isla de Grand Tump, un punto estratégico del estrecho de Hormuz. El mando central estadounidense, conocido como CENTCOM, afirmó que la operación buscó limitar los ataques iraníes contra barcos comerciales. La escalada afecta a tripulaciones, países del Golfo y consumidores de energía en todo el mundo. Irán reportó víctimas, aunque esas cifras no han sido verificadas de manera independiente.
3: Deportes.
4: Desde la guerra de las Malvinas, la mano de Dios y la expulsión de David Beckham, Argentina e Inglaterra arrastran una rivalidad con cuentas pendientes. Ahora se enfrentan por el último boleto a la final del Mundial 2026 en un duelo que reúne a Lionel Messi, Harry Kane y Jude Bellingham, figuras que llegan en gran momento para protagonizar uno de los enfrentamientos más históricos de la Copa del Mundo. La segunda semifinal del Mundial 2026 se disputa este miércoles 15 de julio a las 13 horas en el Estadio Atlanta. Argentina e Inglaterra se volverán a ver las caras en una Copa del Mundo 24 años después de su último enfrentamiento en fase de grupos en Corea-Japón 2002.
3: Espectáculos.
4: Murió la chihuahuense Elsa Aguirre. La industria cinematográfica mexicana está de luto con el sensible fallecimiento de una de las grandes figuras representantes de la época de oro del cine nacional. Elsa Aguirre, a los 95 años. La noticia de su deceso fue confirmada en los primeros minutos de esta madrugada. En abril pasado, Elsa Aguirre fue homenajeada por sus 8 décadas de trayectoria en el Teatro Campo de Cuernavaca por parte del gobierno de Morelos, el cual sería el último reconocimiento al que asistió la actriz, quien reapareció utilizando soporte de oxígeno debido a una afección en sus pulmones.
3: 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La imaginación es más importante que el conocimiento, porque el conocimiento es limitado, mientras que la imaginación abarca el mundo. Albert Einstein.
4: Para La Bestia 99.3 informó licenciada Margarita Ibarra Lugo. Producción Martín Landeros. 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

0: ¡Échale, baby! ¿Cómo anda mi gente bonita? Y bueno, pues eso es parte de alguna de las cosas nuevas que vienen en la Bestia Corporativa. Ay, que ahí vamos, poco a poquito, vamos edificando, vamos transformando la Bestia Grupera. Ahí acabas de escuchar los preventivos de El Convento también. Otro programa nuevo que llega a la Bestia Grupera. Puras madres, pariente. Digo, las que van a hacer el programa, pariente. No se me vaya tan lejos, ¿eh? Ay, Dios de mi vida, de mi corazón, qué bárbaros. 12:28, sigo recibiendo tus mensajitos a través de la vía de el WhatsApp 614-110-0993. Mándame tu audio. ¿Qué quieres escuchar, pariente? ¿Qué quieres escuchar, Dice Rocco, buenas tardes. Aquí está. Por mi casa al sur. Está lloviendo, sigue lloviendo. Me siguen mandando videitos. ¿Quién es? Rosy Medina. Ándale, la ropa, Rosy. Dice por acá, así está para el norte, me lo acaba de mandar mi señora. Dice por acá, allá para los las diferentes maquiladoras, sigue lloviendo. Eso, es que nos hace falta el agua, la neta. No se agüite usted, hombre, al final de cuentas Chihuahua es un auténtico río. Llueva tantito, llueva poquito, nada más maneje con precaución. Es lo único que le pido, nada más. Dice Rocco, está muy triste el Manotas porque no va a poder lavar la ropa y no lo va a dejar salir su mujer. ¡Ay, mijito!
1: ¡Sí soy, ama!
0: Sí eres, mijo. De todas maneras, no te agüites, mijo, ¿eh? De todas maneras, aunque te esté lloviendo o no esté lloviendo, sí eres mi Manotas, ¿eh?
1: ¡Sí soy, ama!
0: ¡Qué bárbaro! 614-110-0993, ¿dónde me estás escuchando? Si me vas a pedir saluditos o me vas a comentar algo y no me vas a pedir rola, entonces sí te pido que me lo escribas. Ese sí lo puedo leer y le puedo dar traducción luego aquí. Pero si tienes petición, mándame tu mensajito a través de la vía del WhatsApp. 614-110-0993. 614-110-0993. El reloj me está marcando ya, mi querido Brócoli. 12:30. Identificación a la media.
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0: Saludos a la tóxica de la Doris que nos viene escuchando. Aquí te acompaño, tóxica. Mira, cántame MC, I want you back. Es miércoles, retro. Oh,

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1: Échale a mi Rocco, saludote, buenas tardes. ¿Cómo andas? Acá saludándote desde el sur, acá por las maquilas, está lloviendo chilo. Este miércoles de Old School, tres delincuentes, ¿cómo la ves?
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1: Mi Rocco, a ver si se puede aventar la de Lobo, la de Necesariamente Te Amo, o la del Shannon, la de Runaway, La Huida. Saludotes, acá para el sur, está buena la lluvia, tomen sus precauciones, todo lo que viene siendo Pacheco y toda la avenida, desde el hospital infantil hasta acá, hasta la 20, está chipichipi, denle encalmado. Más vale un minuto tarde que un minuto de silencio, viejos. Ahí estamos.

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0: este momento, pariente, llega la primera rocoseñal, señores, para que usted se pueda llevar la primera bocinita del día de hoy en este ombliguito de semana. Esta es la rocoseñal. Fíjate bien cómo te puedes ganar esa bocinita radio, FM, Bluetooth, recargable. 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Fíjate bien, si tú nunca has ganado tu bocinita, es tu primera vez, eres hombre, mujer, niño, niña, que no hayan ganado, me tienes que marcar a la cabina en este momento. 614-388-4380 y me tienes que dar la clave ganadora. ¿Cuál es la clave ganadora? Los del charrito, los del salerito, color azul. Ahí está, mira, línea disponible en este momento. Márcame, márcame, pariente, márcame para ver qué onda. Bueno, bueno.
1: Bueno.
0: Hello, hello. Buenas tardes.
1: Sí.
0: ¿Con quién tengo el gusto?
1: Con Daniel Martínez.
0: Daniel Martínez, ¿de dónde te comunicas, mi Dani?
1: De aquí, de Los Minerales.
0: De Los Minerales. ¿Qué andas haciendo, mi Dani? Platícame.
1: No, aquí, un día de vacaciones.
0: Un día de vacaciones. ¿Es tu primera vez, mijo?
1: Sí.
0: Ay, Dani, seguro es tu primera vez, mijo. Ay, Dani, ¿estás ahí, Dani? Dani.
2: Sí, soy Ana.
0: Mi Dani, dame la contraseña ganadora, por favor, mi Dani.
1: Ay,
0: a ver, espérate, tranquilízate, no te pongas nervioso. Piénsale bien, ¿cuál es la contraseña?
1: Se me olvidó.
0: Los del charrito.
1: Los del charrito.
0: Ajá.
1: Salerito azul.
0: ¿Qué? Y es tú porque te hice el paro, carnal, ¿eh? Si no, te habías atorado gacho, carnal, ¿eh?
1: Es mi primera vez.
0: Ay, es tu primera vez, mijo. Y Dani, ¿cómo aparece tu credencial de lector, mi rey?
1: Este es Luis Daniel Martínez.
0: Luis Daniel Martínez. Martínez.
1: Rincón.
0: ¿Cuándo vas a venir a recoger tu bocinita, mijo? ¿Mañana?
1: Mañana.
0: ¿A qué horas, mijo?
1: No sé a qué horas se pueda.
0: A partir de las 11 de la mañana hasta las 5 de la tarde, carnal.
1: ¿Cómo a las 3?
0: ¿Cómo a las 3? Órale, pues, carnal, aquí te voy a esperar con tu credencial de lector, calle Julián Carrillo, 705. ¡Sale, mi Dani!
1: ¡Sale!
0: ¡Órale, pues, mi Dani! ¡Gracias!
1: Sale.
0: Sale, carnal. Ahí está el Dani ahí comunicándose con nosotros. Gracias, mi Dani, qué bárbaro, 614-110-0993. ¿Qué más vamos a escuchar en este miércoles de Retro Old School, pariente? ¿Qué pasó?
3: Échale, mi Rocco, échale un saludote al güerito que anda con todo. Se anda mojando aquí en la central de abasto.
0: Ay, el güerito, en la central de abasto, brócoli.
2: ¡Sí, soy, ama!
0: ¿Sí eres güerito o no eres? Saludos a la gente de la central de abasto que nos está escuchando. ¡Qué hermosos, qué divinos, qué bellos! Les mando un besote, perrillos.
3: Se puso chidote el clima, mi Rocco. Se puso chidote, mi Rocco.
0: Se puso.
3: Estar viendo Netflix.
0: Ay, ay, ay. Entrepiernado, ¿verdad? ¡Brócoli! 614-110-0993. ¿Quién más anda por ahí? Dice: buenas tardes, chiquito. Saludos desde el barrio de Londres, de parte de la Jessie, la tóxica. Saludos allá en el barrio de Londres. Oigan, ¿qué onda con el juego? ¿Qué onda

0: poquito moñoñón con los del Cabo Verde a los de Argentina. ¿Pero qué pasó?
1: Se mamó.
0: Íbamos a Cabo Verde, madres, ganó Argentina. Ok, nos ganan los mendigos ingleses y empezaron ahí el Highlander y quién sabe qué con el Highlander. Jálamela, ¿ok? El Jalan, güey. Y yo los voy a vengar, México, y que no. ¿Y qué pasó? Le íbamos a Noruega y... ¡Madres! Perdió Noruega. Ayer le íbamos a los de Francia y pues igual, mismo resultado. Perdió Francia. Entonces vamos apostándole por los boludos, hombre. Vamos por los boludos. No se han rajado, la neta. No se han rajado. Para que pierdan ya, para que se vayan a su casa ya. Y ya, listo, se acabó el rollo, por favor. 614-1109-93. Échame tu mensajito, ¿qué quieres para el miércoles de retro? Old school, la verdad, estamos pasándola bien perronzototote. ¿Pero qué crees? Tengo que irme a una pausa, corte comercial. ¿Con qué rola voy a regresar? A ver.
2: Buenas tardes, mi Rojo.
3: Oye, mi Rojo, a ver si te puedes poner la rolita de Ojo de Tigre.
0: Ay, perra.
3: Ay, por favor.
0: Ya está.
3: Que voy a salir a entrenar con este climita, ¿eh?
0: Mijo, sí, cuando está.
3: Como el Rocky Balboa.
0: El mate Rocky Balboa.
1: Se mamut.
0: Oye, una pausa, corte comercial, minuto 50. Regresó con Ojo de Tigre a través de este miércoles de Old School en La Bestia Grupera.
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0: que me está marcando ya en este reloj de la cabina de la cueva de la bestia grupera. Y yo sigo acompañándote con la mejor programación.
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0: ¡Mira el otro! ¡Espérate, desesperado! Nomás que nomás andas cazando los premios, mijo, nomás.
1: ¡Te vamos!
0: 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Tiene que ser tu primera vez. Debes de saberte el WhatsApp de la bestia grupera y tienes que comunicarte conmigo right now, o sea, en este momento, a través del 614-388-4380. No puedes haber ganado y volver a participar. Es para gente que sea su primera vez y no la van a cajetear. Bueno, bueno.
1: Bueno.
0: Bueno, bueno, ¿quién habla?
1: Mariana,
0: ¿qué estás haciendo, Mariana? ¿Por qué andas tan agitada? ¿De dónde te comunicas, Mariana?
1: De aquí de Chihuahua, de Camino Real.
0: Yo pensé que me iba a decir, aquí de mi casa me comunico.
1: Te mamut.
0: Mariana. Una pregunta, Mariana. ¿Es tu primera vez, Mariana?
1: Sí,

0: ¡Ay! ¡Hijo de la madre! ¡Mariana! Un kilo de chorizo para ti, mi reina, para que le eches. ¿A qué le vas a echar chorizo, mija?
1: A todo.
0: A, pero principalmente, ¿a qué, qué se te viene a la mente, mija?
1: A unos huevitos.
0: ¿Cuál es la terminación del WhatsApp de la bestia grupera, mi reina?
1: 0993.
0: Mariana, mándame tu foto de tu credencial de lector colgando a través de la vía del WhatsApp para mandarte el vale electrónico y la ubicación para que vayas por tu kilo de chorizo casero del bueno. ¿Sale, mi amor?
1: Sale, muchas gracias.
0: Gracias, bye bye. Ay, Dios de mi vida, qué bárbaros. Oye, y sigo con este miércoles de Old School. Qué bárbaro, está bien perrísimo, carnal. Está bien perrísimo. La programación está bien chida, la neta. No te la puedes perder. Y si tú tienes alguna petición, mándame tu mensajito de WhatsApp 614-110-0993. Además, si no me tienes agregado a través de Facebook, no me sigues en TikTok, no formas parte de la tribu del Rocco, dime por un mensajito rojo, Rocco, perdón, mándame las ligas, por favor, para seguirte, chiquito bebé. 614-110-0993. Saludos allá en la Juan Escutia, al Rocco, al Eliu, al Efra, al Ramiro, a la Isela, a la Tóxica de Blanquita, a Don Isma y a Doña Chifla, que nos están escuchando allá en Barbacoa, la Sierreña. ¿Cómo no, pariente? Échame tu audio, miércoles de All Score.
2: Mi rojo, excelente ombliguito de semana. A ver si te puedes poner la de café con leche, carnal. Aquí andamos escuchándote en las calles con un aguacerazo tremendo.
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0: ¡Échale, baby! ¿Cómo anda, mi gente? Una de la tarde ya con 26 minutos es lo que me está marcando ya en el reloj de la cueva de la bestia grupera. Oye, atención, atención, mucha atención, mi gente, allá para el sur, allá sobre todo para la gente de Avenida Nueva España. ¡Ojo! Avenida Nueva España. Ni le intenten jugar al rápido y furioso, no se puede pasar, está totalmente inundada la Nueva España, pariente. No le jueguen al Mickey Mouse, no le jueguen al Mickey Mouse, la neta, más vale llegar tarde que no llegar, la neta. Me están mandando unos videos, neta, de veras, en serio, exageradísimo. De hecho, ya hay una unidad. Estoy viendo los videitos, carnal. Allá por altura de lo que viene siendo, ¿cómo les explico? Donde está la gasolinera que para dar vuelta a mano derecha que va rumbo al Cebetis 122. ¿Sí lo ubican? Bueno, ese es un auténtico torrencial, es un río. Y la verdad, ya se ha llevado a varios vehículos. De hecho, el tránsito de lo que es en la Nueva España, antes de llegar pasando la segunda, no, la primera gasolinera que está ya sobre la Nueva España. Es que no me sé las calles, güey. Cerca de un kinder hay una gasolinera ya en la Nueva España. A partir de ahí se está cortando, hay unidades de la dirección de la policía municipal ya no dejando pasar a los vehículos para que no le jueguen al Mickey Way, ya no le jueguen al Mickey Way, la neta. O sea, es que parece que les dice uno, vayan y atáquense, perros, la neta.
1: Te mamut.
0: O sea, no entienden palabras. No, yo traigo la Cherokee, traigo la Cheyeyona. ¿Cuál Cheyeyona, güey? Te andas arriesgando y aparte andas arriesgando a los chamacos que traes ahí en la camioneta, hombre. Deja de jugarle al Mickey Mouse, la neta, espérate que baje la cauce del agua. Es una fuerza natural, no la vas a poder frenar. Traigas lo que traigas, mijo, la neta. Pero gente burra que no entiende, ¿verdad? Que le vale 2 kilos de cacahuates y de nueces, pero bueno.
1: Te mamut.
0: Ay, Dios de mi vida. Una con 29 minutos. Siguen llegando los mensajitos de por sí. Mira, ahí me están mandando más videos de dónde. A ver, espérate, ¿qué pasó?
2: Échale, gordo, aquí andamos. Excelente tardecita, saludotes.
0: Eso le.
2: Podrás complacerme con Mambo número 5, ahí, porfa.
0: Mambo número 5.
2: Ahí están los bomberos, Rocco, y los bomberos y la policía a la altura de la Malinche en la Nueva.
0: A la altura de la Malinche, de ahí para el Real, carnal. Está para pasar, hombre. Pero arrasa, no entienden, son unos burros. Así que si usted va para allá, usted ni se apunte, en verdad, no se apunte, párese, desvíese, y es hora de identificar la media.
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4: Hola, Roquito, buenas tardes. Qué milagro, qué bárbaro. No te creas, aquí reportándome y escuchándote. Te mando un besito tronado de libre colocación. Acá para la maquila está fuertecita la lluvia, ya tiene ratito. Si puedes, me pones la canción de Mis Ojos Lloran Por Ti.

0: llegó el vato, dijo, oiga, disculpe, aquí es la reunión de los impuntuales. Le dijeron, fue ayer, oiga. Dijo, pero pásenle, vamos llegando todos. Me gusta.
1: Es el Roco Quesada. Buenas tardes, mi Roco, aquí escuchándote desde la cueva de release del ETH, y la lluvia está maciza, mi Roco Quesada. A ver si puedes poner la canción del Motley Crue, la de Chicas Chicas.
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0: ¡Échale, baby! Ya me lo está marcando exactamente la 1:42 es lo que está ya indicando el reloj. ¿Y qué onda con el agua, parientes? ¿Querían agua? Ahí está su agua, perrillos.
1: ¡Te mamut, te mamut!
0: ¡Saquen los remos y las chalupas, pues! Oye, la verdad es que en sí, la verdad, es que sí nos hace falta el agua. Pero también lo que nos hace falta son unos cursos intensivos de educación vial, de conciencia, de dejar de jugarle a la abeja, a la avispa, al fregón, al todas mías.
1: ¡Te mamut, te mamut!
0: Señores, ¿está viendo usted que está lloviendo? Ok, ¿qué es lo primero que tiene que hacer? Primero que nada, marcar su distancia entre carro y carro. Eso es lo normal, ¿no? Obviamente, ¿no? Eso es lo primero que debe hacer. No. Ve que está lloviendo, le pisa al carro y a la Cheyenona macizo. No guarda la distancia. Le vale naranjas y membrillos partidos por la mitad. Con chile y sin chile para llevar.
1: ¡Te mamut, te mamut!
0: Ok. Y luego, se llega a dar un enfrenón el de adelante y usted por jugarle al machín va a frenar de repente. ¿Qué va a pasar? Por muy buenas llantas que traiga y las traiga de los Estados Unidos y se las mandó la comadre de Utah o de Los Ángeles, California, o de donde se las hayan mandado, o donde las haya comprado y lo que le hayan costado.
1: Mamut, te mamut.
0: Las llantas, si sí, se va a resbalar y se va a embarrar prácticamente con el otro carro. ¿Sí? Y usted va a tener la culpa porque el que pega por Detroit paga. Entonces, ¿a qué le juegan? Ahora, ven una creciente, ven un arroyo. Ay, Dios mío de mi vida, parece que le dice el arroyo, ven, ven, animalito, ven, písale. A ver qué tan perra está tu troca.
1: Te mamut, te mamut.
0: Ahí van de babas, ahí van, la neta. No lo hagan. Es que parece que le dice uno, vayan, atáquense. Ok, es su troca, es su dinero, ok. Pero ¿pa' qué, hombre? ¿Pa' qué, mijo? ¿Pa' qué le juegan ahí al todas mías, al... Ay, no, qué bárbaros, ¿eh?
2: Buenas tardes, mi Rocco. El miércoles de Old School, me gustaría escuchar una canción, a ver si se puede, de Paquita, la del barrio, Rata de dos patas.
0: Mira la otra, gracias. Mira la otra, bien fentanila la florecita pidiendo la de Rata de dos patas, sácate a la...
1: ¡Te mamut, te mamut!
0: Ay, ay, hijo de Dios. Ay, mira, aquí se te quedó una perla, Dios. Aquí se te quedó una. Qué bárbara, amiga, qué bárbara,
3: Rocco, también aquí a la Francisco Villa, acá para el sur, está cerrada desde el R Almada hasta la 15. No hay paz, están las unidades ahí tapando la circulación.
0: Claro que sí, mijo, pero las autoridades tienen que hacer su jale, pero es que la raza no entiende, mijo, no entiende. Ahí van todos como... Ay, Dios mío.
4: Y tremendo, Rocco. Hey. También lo que hace falta, aparte de lo que estás diciendo tú de educación vial.
0: Sí.
4: Que toda la gente no tire tanta basura, porque
0: sí, pues,
4: el gobierno no limpia las alcantarillas, no limpia los arroyos. En fin, mi Rocco, ¿para qué echarle más sal y limón a la herida?
0: Exactamente, mijo. Y sí, fíjate que sí tienes razón en ese comentario, pero también la neta, independientemente, vamos, digo, y no estoy exonerando, ni estoy defendiendo al gobierno, ni al municipio, ni mucho menos, carnal. La neta sí es cierto, nos falta mucha cultura, y si hablamos de la cultura dentro de lo que es la limpieza, somos unos auténticos marranitos, la neta. No, la neta, de veras, o sea, yo sé que a lo mejor mucha gente va a decir, ay, yo no soy así, que... Pero la gran mayoría, todos en algún momento contribuimos a no depositar la basura donde va, aunque usted me jure y me perjure que usted no tira ni un solo papelito, todos aportamos de cierta manera en ese detalle. De por sí, las calles en la ciudad de Chihuahua son un auténtico río, son ríos auténticamente, sí. Y nosotros contribuyendo a tirar la basura, que la tapadera de la soda, que la bolsa de las papitas, que no sé, cualquier papelito que sea, carnal. Y ya con eso, agréguele usted que no hacen su trabajo las autoridades correspondientes, o lo hacen a medias, o como le quiera llamar, y se empiezan a tapar, y cuando llueve, ¿qué pasa? Pues un auténtico río, la verdad. Faltan muchas culturas dentro de aquí del estado de Chihuahua. Fíjate, en China, carnal, los chinos tienen esa cultura de recoger la basura, aunque ellos no estén allá en su tierra natal, vienen acá y recogen la basura de otros. O sea, puede ser, o sea, se puede creer que mejor gente que no es acá de México, vengan y recojan la basura de los mexicanos. O sea, hijo de su madre, pero pues bueno, yo creo que es el cuento de nunca acabar, carnal, la neta. Es el cuento de nunca acabar. Siguen llegando los mensajitos, a ver qué audios y videos me siguen llegando de las calles en Chihuahua. A ver, ¿qué hice por acá? Ahí me está mandando un videito, pero no sé en qué colonia. Mi Luigi Andrade. ¿Dónde es eso, carnal? ¿Dónde es eso, carnal? Quiero como que ubicar, pero no. No alcanzo a ubicar en dónde es, pero me imagino yo por las calles, carnal. Creo yo que es allá para el sur, ¿no? Allá para, no sé, Urbivilla, de allá Punta Oriente, no sé, por allá veo por allá.
5: ¡Roco loco!
0: ¡Ey!
5: Pues muy

0: buena educación ambiental. Se nos vale madre, seguimos tirando basura en las calles, en los lotes baldíos.
1: Exactamente.
0: Entonces, no, aquí la culpa no es de nadie.
1: Es de nosotros.
0: Es de cada quien, que no se hace responsable de sus
1: actos.
0: Tiradero de basura.
1: Exactamente, mija, exactamente.
0: La ciudad más limpia no es la que más se barre, sino la que menos se ensucia.
1: Exactamente. Ay, es día de los aparecidos, la Betsaida. Que va a poner una estrellita a la Betsaida. ¡Qué bárbara con la Betsaida! Desaparecido, tototota. Tóxica. 614-110-0993. Yo continúo con este miércoles de Retro School, miércoles de lluvia. Cuídeselo, por favor, agarre la onda. No se aviente como gorda en tobogán, hombre. Si está el agua a la creciente, no caiga, no vaya, espérese. Por favor.
2: Te mamut.
1: Vámonos a una pausa. Corte comercial, minuto 50.
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7: 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Miércoles de High School, mi Rocco. Miércoles de High School. El Quiet Ryan. Come on, feel you know. Ven a sentir el ambiente.
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1: Ahí están los bomberos, Rocco, y los bomberos y la policía a la altura de la Malinche en la Nueva España. ¿Podrás complacerme con Mambo número 5 ahí, porfa?

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0: ahogo.
1: ¡Hey, dale, mi baby! Oye, muchísimas gracias por sus mensajitos a través de la vía de WhatsApp. Gracias por la espera. Vamos a continuar con el... ¿Cómo se llama? Miércoles Old School. Ya sacamos los compromisos de esta hora. Ya se la sabe, así no la jugamos. De 11 a 12 sacamos compromiso. Le damos 12, 1... Y a las 2 volvemos con los compromisos y le volvemos a dar para darle una musicalidad a través de la vía de el WhatsApp que tú ya debes de tener guardadito. 614-110-0993. Dice por acá, buenas tardes, mi Rocco. Ponme mi estrellita. Aquí estamos escuchándote en el trabajo, mi compa Javi Matamoros. Y tu servidor, Cruz Soto, ánimo y bendiciones. La estrellita para el Javi Matamoros y el Cruzito. Gracias por estar ahí en sintonía. Una estrellita también a la tóxica de la Betsaida que me tenía olvidado. Que dice que fue lo mejor que pudieron hacer, meter al Rocco en la mañana para ponerle sal y pimienta al ritmo y a la estación de la bestia grupera. Gracias, muchísimas gracias, mi Betsy, gracias. Échale. Dice por acá en un mensajito, Rocco, muchas felicidades, ya hacía falta que estuvieras en la mañana para que le pongas el estilo guardiantoso y lo extrovertido y irreverente que eres. Oh, ya te la sabes, pariente, ya te la sabes.
2: Buenas tardes, el miércoles de Old School, la rolita de Please Don't Go, por favor.
1: Please Don't Go, muy buena rola la de Please Don't Go. Ole, ¿qué pasa en las diferentes calles en la ciudad de Chihuahua? ¿Qué pasa ahora, carnal? ¿Qué pasa allá en Palestina? Me están mandando un video en Palestina. Mira nomás las calles allá en Palestina, mira nomás, no, hombre, valiente, maneje con precaución, por favor, hombre. No queremos accidentes, hombre.
3: Buenas tardes, mi Rocco.
1: Buenas tardes.
3: El miércoles de Old School.
1: Hey.
3: A ver si se podría.
1: ¿Cuál?
3: La canción de Niga, la de Te Quiero.
1: Ándale, gracias. Pero, ¿qué les parece si me dan champupi para irnos a una pausa, corte comercial, minuto 20, y regreso con el miércoles de Old School en La Bestia Grupera?
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11: Las fallas en semáforos ubicados en distintos cruceros del norte de la ciudad de Chihuahua continúan generando complicaciones para automovilistas y peatones, principalmente en vialidades de alta circulación como la avenida Prieto Luján y la zona de Pistolas Meneses, donde en los últimos días se han reportado equipos fuera de servicio o con funcionamiento intermitente. La falta de sincronización o el apagado de los dispositivos ha provocado congestionamientos y ha obligado a los conductores a extremar precauciones al atravesar las intersecciones, ya que la ausencia de señalización incrementa el riesgo de percances. En estos estos casos, las autoridades recuerdan que cuando un semáforo no funciona, el cruce debe de tratarse como si existiera un alto para todos los sentidos de circulación, cediendo el paso de manera ordenada.
4: Estatal.
0: En el estado de Chihuahua reportaron 3 ejecuciones durante el martes, según revela informe de las autoridades federales. La Secretaría de Seguridad y Protección Ciudadana expuso lo anterior en el informe de seguridad que contabiliza los homicidios día por día. Específicamente, el reporte correspondiente al 14 de julio contabiliza a nivel nacional 34 víctimas por delito de homicidio. La cifra del último día resulta superior al promedio de lo que va de julio, que es de 39.5 víctimas diarias en el país. En el caso del estado de Chihuahua, la cantidad reportada fue de 3, así como en la Ciudad de México, Oaxaca y Tabasco.
4: Nacional.
0: La presidenta Claudia Sheinbaum afirmó que la entrega de Estados Unidos del piloto señalado por su presunta participación en el traslado de Ismael El Mayo Zambada se realizó en estricto cumplimiento de la Ley de Seguridad Nacional, luego de que la Fiscalía General de la República emitiera un comunicado sobre el caso, en el que precisó que el detenido inicialmente proporcionó una identidad falsa y posteriormente fue plenamente identificado mediante peritajes. La mandataria sostuvo que el procedimiento seguido para su entrega fue legal. La entrega de estos delincuentes a Estados Unidos por parte del Consejo de Seguridad Nacional se llevó a cabo en estricto cumplimiento de la Ley de Seguridad Nacional, declaró.
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11: La imaginación es más importante que el conocimiento, porque el conocimiento es limitado, mientras que la imaginación abarca el mundo. Albert Einstein.
0: Para La Bestia 99.3 informó licenciada Margarita Ibarra Lugo. Producción Martín Landeros. 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

0: 2 de la tarde con 28 minutos. Llega la rocoseñal de los tacos más mamalones y más mamastrosos del estado de Chihuahua. 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
1: Hola, Perla Negra.
0: Hola, Perla. ¿Cómo estás, Perlita? Buenas tardes.
1: Buenas tardes. Ahora por la promo.
0: Oye, ¿de dónde te comunican, mija?
1: Ando aquí por el Santo Niño.
0: Andas por el Santo Niño. ¿Es tu primera vez, mija?
1: Sí, es la primera vez que hablo para la promoción.
0: Ay, Perla, es tu primera vez. Perla. Perla, espérate, tóxica. Le corta la inspiración. Dame la clave ganadora, mi amor.
1: Los del salerito.
0: No, te equivocaste, corrígela. Corrígela. Los del charrito.
1: Los del
0: charrito.
1: ¿Los del charrito o los del salerito azul?
0: Qué bárbara, mija. Qué bárbara, mija,
1: O sea, me tuve que orillar, vengo escuchando la radio.
0: Mija, te pusiste bien nerviosa, mija. Discúlpame, mi reina, es el efecto que yo causo, mija, la neta, al chile, la neta, mira. O sea, soy como las papitas, mija, soy irresistible. Oye, Perlita, ¿cómo aparece tu credencial de lector, mi amor?
1: Perla Azucena Nájera Rivera.
0: Perla Azucena
1: Nájera Rivera.
0: Nájera
1: Rivera.
0: Rivera. ¿Cuándo vas a venir a recoger tu bocinita tóxica?
1: Pero si quieres mañana en la mañana.
0: ¿Mañana qué horas, mi amor? Te pongo.
1: Mañana a las 11.
0: A las 11 de la mañana. Órale, pues aquí te vamos a esperar en la calle Julián Carrillo 705 con tu credencial de lector. Sale, mi Perlita.
1: Gracias,
0: bye bye. Ahí está Perlita comunicándose. Ah, esta Perlita se puso. Pues es que es el efecto que causo yo, mija. Pues ¿qué quieres?
2: Se mamut.
0: Como dijo el gallo de Argentina, ¿qué quiere que haga? Que por cierto, los volubles acaban de meter gol. Los de Inglaterra, ya es el segundo tiempo y se me hace que se la van a Pérez Prado y no van a llegar a la final.
2: ¡Te mamut!
0: ¡Uy, ay, ay, pariente! Oye, vámonos, identificación de la media, por favor, y más de miércoles de retro, old school.
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4: A ver si hay quebra y alcanzamos todavía, mi Rocco. Traes muy buen repertorio, carnal. Estamos pidiendo muy buenas rolas. A ver si se arma con la de Lemon Tree, si no me equivoco.

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1: Buenas tardes, en miércoles de Old School, la rolita de Please Don't Go, por favor.

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2 de la tarde, ya con 53 minutos. Ya prácticamente ya nos vamos, pero muchísimas gracias por acompañarnos, gracias por hacer esa programación tan especial que estuvieron escuchando ustedes a través de la 99.3 en el miércoles de Retro Old School. No. ¡Maldito argentino! Es que no puede ser, Dios de mi vida. O sea, pero discúlpeme usted la emoción, pero mendigo boludo, desgraciado, perros. Vi nomás el gol que le... ¿Quién fue? Ya se nos enclochó el internet. No puede ser, iba ganando Inglaterra. Les empatan, dices tú, ok, está bien el empate. ¿Y qué te gusta? A segundos, minutos de que se acabara para que se extendiera el ¿cómo se llama? El tiempo ya para poder ir a los tiempos extras. O sea, meten el segundo gol, me recargo en la pared. No, yo le iba a Argentina y ganó, chingado. No funcionó la táctica, carnal, no funcionó. 7 minutos, hijo de su madre, ojalá y en 7 minutos le zampen el otro gol para que les empaten, se vayan al tiempo extra y se los enchilen a los mendigos argentinos, ¿verdad? Bueno, y antes de irme, después ya sea de que se me inflamara la varis, después de que me dieran la noticia de que metió el segundo gol a Argentina, digo, por si usted no sabía, van ganando los boludos. 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

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Saludos allá para Adrianita Arroyo, allá para el Güerito, allá para el hermano Edgar, para Maru, allá para Blanquita, allá todo el personal de Tortillería Chihuahua y Tortillería Jiménez que nos están escuchando. Como siempre, gracias. 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Y ahora sí, señores, antes de irme, pues ya te la sabes. 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Señores, ya me voy, ya nos vamos, pero mañana regreso en un jueves de Tutti Frutti. ¿Cómo la ves? Tutti Frutti, ¿qué quiere decir? Que podemos hacer una playlist de todo de Tocho Morocho, pariente. ¿Cómo la béisbol? Se despide de ustedes la voz más aguardientosa, regresando mañana a la misma hora, 11 de la mañana, otro pedo, el This Morning del Rocco.

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10: No cabe duda que la ciencia y el desarrollo tecnológico pueden unir a la humanidad. En medio de las tensiones geopolíticas causadas por la guerra entre Rusia y Ucrania, Estados Unidos y Rusia lanzaron astronautas de sus propias naciones juntos en una nave lanzada desde el cosmódromo de Baikonur rumbo a la Estación Espacial Internacional. Ayer por la noche, la regidora de Tecate, Baja California, María Quijada, fue atacada junto con su hija y su esposo a balazos cuando salían de su casa. Los hechos se registraron ayer cuando eran prácticamente las 8 de la noche, tiempo de Tecate. En el hecho murió su esposo y tanto ella como su hija recibieron impactos de bala por los que fueron llevados a un hospital. Se reportan como estables. En la ciudad de Nueva York y auspiciados por su alcalde musulmán, miles de personas salieron a las calles para protestar en contra de la agencia antiinmigrante conocida como ICE. Con pancartas, fotografías y nombres de las víctimas, miles de personas de todo tipo de nacionalidades marcharon por las calles de Nueva York para exigir el cierre por completo de esa agencia.
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11: 324.

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1: 3:30.

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2: 341.

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1: 352.

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1: 4-2.

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8: Cuatro veintidós.

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1: 431.

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4: 4:43.

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5: 453.

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Yakuza, Yakuza. Muy buenas tardes, ¿cómo estamos? Cinco ya, las 5:04. Bienvenidos, bienvenidas. Yo soy Rox Calderón, te voy a estar acompañando hasta las 9:00 detrás de los micrófonos de la 99.3. Y pues te hago la cordial invitación para que ya empieces a manifestarte conmigo, me digas qué es lo que andas haciendo hoy en este miércoles, miércoles de banqueteras, miércoles de juntación. Miércoles, bueno, puede ser miércoles de juntar ombligos, también puede ser miércoles de chamorro, miércoles de qué, qué onda, a ver, díganme, cuéntenme, déjenme les digo, yo les platico que yo ahorita en la noche, yo ya vengo ya muy lista y todo para la fiesta, para la party, sí señor, claro que por supuesto que sí. Oigan, pero díganme ustedes qué rollo, qué hongo volador, cómo andan en este ya mitadcita, ombliguito de semana, como usted guste llamarle. Y pues bueno, tenemos una temperatura en Chihuahua capital en estos momentos de 26 grados, cielo mayormente nos marca que está nublado, pero no, sí está haciendo bastante solecito. Ya saben que como que el meteorólogo de repente miente y ahorita sí está mintiendo porque no está nublado, está el sol a todo su apogeo, a todo lo que da. Y pues bueno, ahorita también nos cayó lluviecita, rico, sabroso. Ahorita la verdad que se está cayendo el cielo, la verdad. Yo, es lo que les digo, Chihuahua es uno de los estados que es más bipolar. Nos gana a nosotros las mujeres, déjenme les digo, nos gana. O bueno, ahí nos andamos dando. Ahí nos andamos dando, sí señor. Oigan, chiquititos, bueno, pues pongo a tu disposición el teléfono en cabina para que ya te reportes conmigo, me digas qué andas haciendo. Si tú aún andas en el trabajo, estás en tu casita, estás echando las chelas, ¿qué anda haciendo la people? ¿Qué anda haciendo? A ver, 614-110-0993 es el teléfono también de nuestro WhatsApp para que te reportes conmigo y me digas, ¿qué rollo? ¿Cómo andamos? ¿Qué plan para este miércolitros? Miércolitros, mi tachita de semana. Y pues bueno, yo ya les dije, yo ya ando lista y no les voy a decir para dónde voy, porque luego no, mejor ahí ahorita en confianza les digo. Oigan, las redes sociales para que entres, nos regales like a través de la página de la Bestia Grupera Chihuahua. Y bueno, pues te comento también mis redes sociales para que entres, nos regales like en mi fan, en la fanpage. Ahí me encuentras en Facebook e Instagram como La Roja Calderón. Igual, Facebook, La Roja Calderón. Instagram, La Roja Calderón. Y en TikTok me puedes encontrar, seguirme también como Rox Calderón Oficial. Nos vamos a arrancar con miércoles, miércoles de respuestas incorrectas, señores. Hoy es miércolitros de respuestas incorrectas. Yo voy a hacer una pregunta y usted me va a decir las respuestas falsas, respuestas incorrectas. Por ejemplo, yo en esta tarde, ya que es miércolitros, yo te voy a preguntar a ti, ¿a qué tú crees que se vaya a los hoteles? ¿Qué me puedes decir? ¿A qué se va a rezar? ¿A rezar? ¿Se va a rezar de rodillas? ¿Se va? ¿A qué se va a los hoteles? A ver. Puras respuestas incorrectas, bebés, Puras respuestas incorrectas. Respuestas verdaderas, no. Puras respuestas incorrectas. Yo, bueno, no, yo nunca he ido. Pero yo puedo decir que puedes ir al hotel, pues, a rezar, puede ser. Un santuario, puedes ir a rezar. De rodillas y todo, hacer la penitencia. Entonces tú dime, ¿a qué se va a los hoteles? Puras respuestas incorrectas. Mándame tu mensaje, 614-110-0993. Me voy a ir con música y nos vamos con banda Los Sebastianes. Si mal no recuerdo, y eso que es, todo incluido aquí en la Bestia Grupera. Venga.

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0: Y ahí acabamos de escuchar Corazón sin Cara, música de Anakin, aquí en la BC Grupera. Ya el reloj nos marca las 5 de la tarde con 21 minutos, 5 con 21. Y bueno, pues vamos a seguir mandando saludotes, por supuesto, a la gente que se va reportando ya conmigo a través del 614-388-4380, que es el teléfono en cabina. Y bueno, pues también para que me digas qué rollo, qué hongo volador, qué andas haciendo en este miércoles, miércoles, ombliguito de semana. Miércoles como de qué, qué se les antoja, que hoy tiene cara de miércoles de qué, de banqueteras, de qué, de agarrar la fiesta desde temprano. Bueno, pues si es así, repórtate conmigo y dime, cuéntame. La pregunta de esta tarde, bebés, estamos en miércoles, miércoles de respuestas incorrectas. Y yo quiero que tú me digas, ¿a qué se va a los hoteles? Yo ya dije, vas a los hoteles a pagar la penitencia de rodillas. ¿A qué otra cosa puedes ir a los hoteles? Solamente respuestas incorrectas. Envíame 614-110-0993. Nos dicen, ¿a qué se va a un hotel? Es un gimnasio, a ejercitarme. Eso, le hacer puro cardio, mi reina, puro cardio. No, hombre, ¿qué otra cosa? No, ahí vas a hacer puro cardio, mi estimada Celia. Te mando un fuerte abrazo, hermosa, que tengas una excelente tardecita. Y tú dime, ¿a qué vas a los hoteles? Preguntas, respuestas incorrectas. Solamente envíame respuestas incorrectas. 614-110-0993. Vamos a meterle power a esta hora, porque recuerda que esta hora se nos va volando, bebé, se nos va volando. Ahorita tenemos las norteñas de la bestia y de 7 a 8 vamos a tener la hora dolorida, la hora de la del los miércoles dolidos vamos a tener. Entonces tenemos mucha programación, así que para que ya empieces a reportarte, manifestarte conmigo y me digas qué rollo y participes obviamente con las dinámicas que tenemos.
1: Puro caro. Al hotel se va a rezar.
0: A rezar.
1: A hincarse y a rezar.
0: Ándale, ven, a los hoteles se va a hincarse y a rezar y a pagar la penitencia. Sí, señor, ¿cuántos más? A ver, dígame, respuestas incorrectas. ¿A qué se va? ¿A qué se va a los hoteles? ¿Tú qué me dirías? Vámonos a llamada telefónica. A la vez, Grupera, muy buenas tardes. ¿Quién habla?
2: Buenas tardes, tengo usted, señorita.
0: Y muy buenas la pasa, Roberto. ¿Cómo andamos?
2: Excelentemente bien.
0: Roberto, mencióname, respuestas incorrectas. ¿A qué se va a los hoteles?
2: Pues a ver cómo está bonito, qué lujo tiene.
0: ¿El jacuzzi?
2: El jacuzzi, ándale.
0: Ok, Roberto, tú muy bien. ¿Qué andas haciendo, mi Robert?
2: No, descansando, apenas salí de la maquila.
0: No, hombre, bebé, ahorita y a mí, yo, ahorita se estaban quedando sin locutora, mijo, porque ya se me había olvidado que entraba a las 4.
2: Que entraba
0: a las 5, se me olvidó, Roberto, que entraba a las 5 de la tarde y ya eran las 4. Y me dice, mijo, mamá, ¿qué no vas a ir a trabajar? Yo, Dios quiera, son. ¡Ah, qué hijo! Dije, son las 4, vámonos. Pensé que andaba de vacaciones, oye, no sé qué onda conmigo.
2: ¿Qué pasó, mija? ¿Todavía no te toca?
0: No, ya me tocan, ya nada más hasta el viernes los acompaño.
2: Ah, ok, chiquita.
0: Y ya nos vamos de vacaciones. Ya nos vamos de vacation. Gracias. Así que estos dos días me acompañas, Roberto, porque me voy de vacaciones. Okay. Y nos vamos a recargar pila, por supuesto, ¿eh?
2: Ok, chiquita.
0: Oye, bebé, ¿qué canción quieres?
2: Vámonos con la de Ángeles Azules.
0: ¿Cuál?
2: La de Tu Pelo.
0: Suelta el listón de tu pelo.
2: Esa te queda a ti.
0: Y fíjate que ahorita traigo el pelo suelto y lo traigo rizado.
2: Ok, está bien, chiquita.
0: Porque es miércoles y hoy toca.
2: Hoy toca la banquetera.
0: No, pues tú te las vas a aventar. Yo ahorita lo que me estoy tomando aquí en cabina es un matcha. Un matcha que me trajo mi rojito. Me estoy tomando un matcha que me trajo mi rojo ahorita.
2: Ah, está bien. ¿Ahí está contigo?
0: Aquí anda conmigo, claro que yes.
2: Ay, ok, ahí me lo saludo.
0: Claro que sí, ahorita de tu parte, ¿sale?
2: Ok, Lili, que le eche muchas ganas y que aproveche las vacaciones.
0: Órale, pues ya está, Roberto, que tengas excelente tardecita. Ahorita después del corte regresamos con tu rola, ¿sale?
2: Ok, chiquita, bye. Mándame besos.
0: Órale, ahí te van tus besotes bien tronados. ¡Ay! Bye. ¡Eso le! Muy bien. Bueno, pues ya dijo Roberto que a los hoteles se va. pues al jacuzzi. Oye, también, sí puede ser, se va a ver el jacuzzi, a ver cómo lo instalaron, a ver si sale agua caliente o agua fría. ¿A qué otra cosa se va a los hoteles? Mándame respuestas incorrectas, 614-110-0993. Me voy a la pausa comercial y ya regreso.
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7: La Guardia Revolucionaria de Irán aseguró este miércoles que el estrecho de Hormuz permanecerá cerrado mientras continúen los ataques de Estados Unidos, después de que Washington anunciara un nuevo bloqueo naval en la estrategia vía marítima. El estrecho de Hormuz, por donde en tiempos de paz transita el 20% del tráfico mundial del petróleo y gas natural licuado, permanecerá cerrado hasta el fin de las acciones malignas de Estados Unidos, señaló la Guardia Revolucionaria en un comunicado difundido por la agencia iraní Tasnim, vinculada con este cuerpo militar.
6: Deportes. La segunda mitad de la temporada en las ligas mayores arranca con una de las series más esperadas del calendario, Los Ángeles Dodgers contra los New York Yankees. Chocan en el Yankee Stadium en un enfrentamiento que reúne a dos de las franquicias más exitosas de grandes ligas y con implicaciones deportivas de la relevancia de por medio. El atractivo de la serie también se centra en la presencia de Shohei Ohtani, quien sí estará disponible después de someterse a un procedimiento para extraer líquido de la rodilla izquierda. El manager Dave Roberts confirmó su presencia para el inicio de la serie y aseguró que va a estar en la alineación, aunque todavía no define si el japonés volverá a lanzar durante el fin de semana.
7: La expectativa alrededor de la cuarta temporada de La Casa de los Famosos México sigue en aumento. El reality show de Televisa Univisión, que tiene programado su estreno para el próximo domingo 26 de julio del 2026, ha revelado el nombre de la octava habitante oficial. Se trata de la destacada cantante, actriz, bailarina y modelo argentina, Flor Vigna, cuya confirmación tomó por sorpresa a millones de fanáticos, convirtiéndose rápidamente en tendencia en redes sociales. En México, Vigna alcanzó una notable popularidad en los meses recientes tras participar en Supernova Genesis, un evento de boxeo de exhibición entre influencers.
6: 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La imaginación es más importante que el conocimiento, porque el conocimiento es limitado, mientras que la imaginación abarca el mundo. Albert Einstein.
7: Para La Bestia, 99.3, informó licenciada Margarita Ibarra Lugo. Producción Martín Landeros. 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

Y suelta el listón de tu pelo. Ahí está, ahí quedó esa canción ahí con dedicatoria ahí para Roberto, que ahorita nos está escuchando. Está descansando, según él está descansando, de seguro de estar levantando tarro ahorita desde esta hora. A mí no me engañas, Roberto, a mí no me engañas. Oigan, bebechines, hoy estamos en miércoles de respuestas incorrectas. ¿A qué se van los hoteles? ¿Tú sabes a qué se va? Se va a llamar a la recepción a las 3 de la mañana para exigir que te traigan un pingüino amaestrado. ¡Ándale! A sacar las toallas del baño para construir la réplica exacta de la muralla china, también podría ser. ¿A qué otra cosa? A ver, ¿qué otra cosa? A ver, díganme ustedes. Solo respuestas incorrectas. ¿A qué se va? ¿A un motel? ¿A un hotel? ¿A presumir las llantas nuevas? ¿Puede ser? ¿Qué otra cosita? ¿Qué otra cosita? ¿Qué le podrías tú agregar? Mándame tu mensaje 614-110-0993 en este miércoles, ya mi tachita de semana, miércoles de banqueteras, miércoles, porque es miércoles, mitad de semana, y el cuerpo lo sabe, lo siente, lo resiente, que ya vamos así rumbito, ahí a... rumbito al fin de semana, ya, qué rápido. Es que les digo que no sé por qué tenemos la perceptiva del tiempo tan alterada, de veras, ¿eh? Pero ahorita por lo pronto, tú dime solamente respuestas incorrectas. ¿A qué se va a los hoteles? Dicen por acá, Adán Guerra, se va a platicar y a ver la Netflix. ¡Ándale! Buenas tardes, Roja, saludos, hermosa. Gracias, saludos, Adán Guerra, buenas tardes. Dice por acá, a mirar el partido de fútbol, pero claro, como todo un partido tiene que perder y otro tiene que ganar, y entonces allá es donde entra la jugada de la pareja, tú perdiste, pagas con cuerpo matic y ahora es cuando cuentan los goles. Ándale, ¿qué tal? Oigan, que hablando de fútbol, ¿qué les pareció el partido del día de hoy de Inglaterra contra Argentina? Argentina, yo quería que ganara a todos menos Argentina. Yo le iba a todos menos Argentina. ¿Ustedes lo vieron? Yo sí lo vi. Yo estaba así, casi está jalándome el cabello. Dije yo, no puede ser posible, Messi no. Pero pues bueno, ni modo. Ganó Argentina. Ahora la pregunta es, ¿quién se irá a levantar la copa? ¿Quién irá a levantar la copa? ¿Cuáles son sus pronósticos, bebés? Nos dice, Roja, muy buenas tardes. Al hotel se va a tomar agua y echarse una buena melodía con el micrófono. ¡Vámonos! ¿Qué tal, eh? ¿Qué tal, hombre? A echar karaoke. A eso se va. Dice, a bajarle la temperatura al enfermito, Rox. Buenas tardes, saludándote desde Chihuahua 2000. ¡Ándale! Saludos a la raza de Chihuahua 2000. Saludotes. Bueno, pues sí, puede ser que vayas y ayudes a querer controlarle la temperatura al enfermito, porque pues está muy mal, entonces pues tiene que, obviamente tienen que atenderlo, porque los hospitales no les gustan, entonces pues tienen que ir para allá. ¿Qué otra cosa? A ver, solamente respuestas incorrectas, dime, ¿a qué se va a los hoteles? 614-110-0993, yo me voy a ir con más música y nos vamos a ir con esta excelente canción. ¿Ay, cuál? Ay, pues ¿con cuál? Vámonos con esta canción de... ¿De quién es? ¿De los dos carnales? No son los dos carnales, Rox, a ver. Es que ya a estas horas ya ni veo, ándale, ya ni veo. Ah, pero ¿qué tal? Llévame al hotel y veo hasta los azulejos del... Hasta los azulejos del cuarto. Cada vez me gustas más, chiquitito. Grupo Frontera y Alejandro Fernández, aquí en La Bestia Grupera.

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1: Cinco de la tarde, ya con 49 minutos, vámonos con más música. Te voy a presentar a Banda El Recodo y esto que es La Cama de Piedra.

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1: Claro que por supuesto que por algo seguimos dejando huella aquí en la 99.3. Ya a las 5 de la tarde con 57 minutos y continuamos. Mesa que

0: Oye, vamos a mandar saludotes, por supuesto, a la gente que me está haciendo el favor de hacerme llegar su mensajito a través del 614-380. Y mira, ya ahí les iba a dar mi número de WhatsApp. 614-388-4380 es el teléfono en cabina. Y también nuestro WhatsApp es el 614-110-0993. Vamos a ver qué nos dicen.
1: A ver si me puedes complacer con una canción, Roja.
0: ¿Cuál, bebé?
1: Todo lo fue de Lenin Ramírez.
0: Todo lo fue.
1: Por favor, saludos y bendiciones, hermosa. Y excelente ombliguito de semana.
0: Gracias, igualmente. Ahí te la pongo enseguida.

0: muy buena rola para cantarla en el motel. Ay. Oye, saludos ahí para el Dubai que nos dice, al hotel se va a tomar clases de anatomía. Ándale, sí, cierto. Porque siento yo como que te concentras un poquito más, ¿no? Tienes ahí toda la, todo, pues obviamente el cuerpo humano tienes todo ahí. Y obviamente como que yo siento que te vas a concentrar más, bebé. Porque vas a poner más atención en dónde está cada hueso, en dónde está cada músculo y todo eso, ¿no? Muy bien, excelente respuesta. Bueno, ya sabemos también, ya nos dijeron que a los hoteles se va a bajarle la temperatura al enfermito. A ver, ¿qué otra cosa? Dicen, pues se va a descansar, Rox. Exactamente. Nos dice, hola Rox, muy buenas tardes, soy Edmundo. Y yo diría que al hotel se va a bañar cuando no hay agua en la casa. Óyeme, no, de mí no vas a estar hablando, ¿eh? De mí no vas a estar hablando. No, pero sí es cierto, también puede ser de que no tengas algún tipo de servicio en tu casa y que digas, ¿qué voy a hacer? No, hombre, pues vámonos a un hotel, ni modo, ni modo. Vámonos allá al jacuzzi, yacuzá, yacuzá, sasasá. Dicen, Rox, también a los moteles se va a planchar el traje, ya que en la casa, pues de repente puede estar sucia y luego se te va a ensuciar el traje. Ah, mira qué tal, ¿eh? Mira, no, hombre, pues si es por limpieza, adelante, bebé, adelante. Oye, también nos dice Rox, a los moteles se va a ver películas de terror y gritos tenebrosos. Pues sí, y a dar más gritos tenebrosos. Nos dicen, muy buenas tardes, Rox. Dice, yo voy al hotel a dormir. Ella también, suena el despertador a las 2 horas o 3 y listo, y nos vamos. A eso se va, a los hoteles, Rox, a dormir, a descansar, a pasar un buen rato descansando porque los niños no te dejan. No, no, no, no, no, tú muy bien. Y sí es cierto, eso puede ser. Sí es cierto, esa es muy buena respuesta. Cuando de repente tienes unos niños que son infiernitos y que de repente no te dejan descansar, entonces, ¿qué dices? ¿Los vas y los dejas ahí con la suegra? ¿O qué dices? No, mi amor, te voy a premiar y hoy no vamos a descansar en la casa. Nos vamos a ir a otro lado a descansar a gusto. ¡Ay, qué tal, eh! ¡Ándale, ándale! Bueno, pues estamos mencionando, ¿a qué se va a los hoteles? Solamente respuestas incorrectas. Mándame tu mensaje 614-110-0993. Yo me voy a ir ya a las 6 de la tarde en punto. Nos vamos con las norteñas, pero seguimos con las respuestas incorrectas. Venga.
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